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2: Cinco elementos de la Secretaría de Marina en activo y un policía de la Secretaría de Seguridad Pública de Veracruz fueron detenidos por la Fiscalía General del Estado de Veracruz bajo la acusación de secuestro exprés. Los uniformados realizaban una patrulla de vigilancia cuando privaron de la libertad a un hombre y una mujer en la carretera Álamo-Tihuatlán, al norte del estado, exigiendo inicialmente 100 mil pesos a cambio de no detenerlos, aún sin motivo legal. Y al final, las víctimas y sus familiares pagaron un total de 130 mil pesos para obtener su liberación. Y aunque este hecho de extorsión ocurrió el 3 de noviembre de 2025 y hasta ahora se hace justicia, la verdad es que es una muestra que en la entidad no solo se padece el abuso del crimen organizado, sino de las propias autoridades, sean estatales o federales, que en vez de hacer guardar el orden y hacer valer la ley, hacen lo contrario y colocan a Veracruz en los índices de inseguridad e impunidad más altos.
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0: ¿Qué tal? Muy buenas tardes tengan todos ustedes. Me da mucho gusto saludarlos en este inicio de semana. Estamos juntos de nuevo a través de su aparato de radio, quizás en el auto, quizás en el taller, en el negocio, o en la oficina, o donde quiera que se encuentren ustedes. También quizás desde esta misma ciudad, desde la capital del estado de Veracruz, o en cualquier punto de este estado, de nuevo en su aparato, en su señal de radio, o a través de la señal streaming. Bienvenidos a Rock de Etiqueta a través de Joya 96.9. Y bueno, pues hoy es lunes, y el rock no nació un día cualquiera de los años 50. Se fue cocinando, lo hemos venido compartiendo. Venía del blues, del gospel, del country, del jazz y del swing, de los grandes crooners que descubrieron cómo cantar prácticamente al oído gracias a un micrófono. Venía del rhythm and blues, que puso el cuerpo y el ritmo, del soul, que puso las entrañas, del Motown, que consiguió llevar todo aquello a los grandes públicos, a las grandes audiencias. Y después llegaron el rock, el pop, los sintetizadores, el videoclip, lo digital, el streaming, todo. Y uno podría pensar que aquel sonido quedó sepultado, pero escuchen la música que están haciendo algunos de los grandes intérpretes de esta generación. The Weeknd vuelve constantemente al soul y al rhythm and blues. Ed Sheeran puede pasar del folk a una balada prácticamente desnuda. Luis Capaldi construye canciones alrededor de una voz quebrada. Y Damiano David, después de conquistar el mundo al frente de Maneskin, aparece en solitario cantando baladas con arreglos y una interpretación que parecen dialogar con otra época. Entonces, quizás la música no avanza en línea recta, quizás gira, regresa, recupera lo que funcionaba y lo vuelve a vestir. Soy Coquis Gómez y esto es Rock de Etiqueta por Joya 96.9. Hoy en Lunes de Orígenes vamos a viajar desde los hombres que cantaban frente a una Big Band hasta los muchachos, hasta los chicos que hoy acumulan millones de reproducciones, casi 80 millones, casi 80 años de distancia y quizá mucho menos musicalmente de lo que imaginábamos. Este playlist yo creo que va a estar muy, muy rico, porque sobre todas las cosas está hecho para disfrutarse. Así que ya arrancamos con Frank Sinatra y Fly Me to the Moon, y no podemos avanzar sin que le demos un lugar a Nat King Cole con esto que se llama Love. Estamos en vivo, por lo que nuestro Joya Watts los está esperando para platicar y para saber ¿qué canciones no pueden faltar hoy? Recuerda, 2288-538766. 2288-538766. Y ahora sí, aquí está esto que se llama Love con Nat King Cole en Lunes de Orígenes.
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es una canción bellísima, Nat King Cole con Love. Y bueno, esta canción tiene una historia, como nos gusta compartir. Esta canción es perfecta para nuestro recorrido de hoy, para nuestro viaje de hoy, porque aunque en este recorrido ya estamos en 1965, en plena explosión del rock, Nat King Cole representa ese linaje anterior de jazz, swing, crooner y de canción popular estadounidense que nunca desapareció. Porque mientras los Beatles y los Rolling Stones estaban cambiando las reglas de la música juvenil, Nat King Cole todavía podía demostrar que para conquistar una canción bastaba una melodía extraordinaria, una orquesta y sobre todo saber interpretar. Eso lo cambia todo. Alguien puede cantar, pero no saber cantar. ¿De dónde viene Love? Bueno, la música fue compuesta por Bert Kaempfert, compositor y director de orquesta alemán, con letra en inglés de Milt Gabler. Y, curiosamente, Kaempfert también tiene una conexión maravillosa con la historia del rock. Fue quien produjo las primeras grabaciones profesionales de los Beatles en Hamburgo, cuando acompañaba a Tony Sheridan. O sea, está de alguna manera relacionado. Y Nat King Cole grabó Love para el álbum del mismo nombre que se publicó en 1965. Y hay algo que le añade un gran peso emocional. Fue uno de los últimos discos que Nat King Cole grabó antes de morir en febrero de ese mismo año, a los 45 años, que se me hace una edad en la que dices tan joven, sí, muy joven Nat King Cole. Y bueno, antes, en cuanto a Nat King Cole, antes de convertirse en esa voz aterciopelada que todos reconocemos, Nat King Cole era un extraordinario pianista, lo era muy reconocido. De hecho, su Nat King Cole trío fue enormemente influyente, y es que cuando escuchamos Love podemos pensar simplemente en un crooner elegante, pero debajo de esa aparente sencillez hay jazz, y está en el fraseo, en cómo entra y sale del tiempo, en la manera en la que conversa con la orquesta. Nat King Cole no solamente cantaba una melodía, él sabía habitarla. Y creo que eso es lo que lo hace completamente diferente. Es lo que hace diferentes a estos intérpretes que hoy vamos a compartir con ustedes. Vamos a continuar con nuestro lunes de orígenes, pero vamos a hacer un recorrido desde las big bands, desde el swing, desde el jazz. Y vamos a ver cómo jóvenes intérpretes de los últimos años y hasta el día de hoy lo traen en las venas, lo traen en su ADN. Por eso es que este playlist el día de hoy incluye intérpretes que van desde Frank Sinatra hasta Adele, hasta Amy Winehouse, o podemos pasar por un George Michael, o por supuesto por un Michael Bublé o un Ed Sheeran. Así que vamos a pasarla, creo que realmente bien, para comenzar la semana. No puede faltar en esta lista el rey. Claro, aquí está Elvis con esto que se llama Can't Help Falling in Love por Joya 96.9.

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Son las 6 de la tarde con 30 minutos en este lunes de Orígenes en Rock de Etiqueta a través de Joya 96.9. Pues estamos muy contentos de encontrarnos de nuevo. Vamos a darle a esta semana con todo. Es una tarde agradable, ya con un cielo que nos dice dentro de poco buenas noches. Y ha sido un día que yo considero aún caluroso. No de muero de calor, pero un día de cálido, ay, estoy con bochorno, me estoy acalorando. Espero que todos le estén pasando muy bien. Y la música de esta tarde está destinada para que en el regreso a casa o en el final de este día, en lo laboral o en tus actividades, continúes pasándola muy bien. Hoy en Orígenes vamos haciendo un recorrido entre esas grandes voces que surgen de toda esta música, de todos estos géneros de los años 50, que se encuentran con el rock y que continúan siendo influencia para todos estos intérpretes que después nos sonarían muy familiares, con nombres como Amy Winehouse, con nombres como Ed Sheeran, Michael Bublé, George Michael en algún momento, The Temptations y demás a lo largo de las décadas. Conservan esta vena que trae el soul, que trae el rhythm and blues, que trae el gospel. Y precisamente aquí, cuando acabamos de escuchar algo de Ray Charles y que vamos a escuchar a Sam Cooke, pues es que tenemos uno de estos puentes importantes dentro de nuestro playlist de esta tarde, porque con ellos podemos escuchar cómo el gospel salió de la iglesia y se encontró con la música secular y ayudó a construir el soul. Venimos de este Ray Charles y con Sam Cooke, ahí son dos hombres completamente distintos, pero unidos por una raíz fundamental, el gospel. Ray Charles tomó la intensidad de la iglesia afroamericana, el call and response, el blues, el jazz, el rhythm and blues, y comenzó a mezclarlos hasta crear un nuevo lenguaje. Y Sam Cooke hizo otro viaje fascinante, porque antes de convertirse en estrella del pop y del soul, había sido una de las grandes voces del gospel con The Soul Stirrers. Y cuando decidió cantar música secular, pues se llevó consigo algo que no podía dejar atrás: esa manera de frasear, de emocionar y de hacer que una canción pareciera casi una conversación espiritual. Por eso es que cuando estamos escuchando a Sam Cooke, ya podemos escuchar con mucha claridad algo que terminaría llamándose simple y sencillamente soul. Y aquí creo que comienza nuestro camino por el soul, en el que surgirán muchos nombres o surgirían muchos intérpretes. Antes de continuar, quiero enviar saludos a nuestros amigos que desde carretera nos están escuchando de regreso, de retorno al hogar, de regreso a Jalapa. Pues nos están escuchando por aquí Armando, y nos están escuchando junto con sus compañeros, vienen de retorno a Jalapa, y dice saludos para Eneas y para Armando. Ahí está, saludos para ellos. Espero que con esta música el trayecto, el viaje, la carretera, sea sumamente disfrutable. Bueno, pues aquí está entonces Sam Cooke. 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Esto se llama You Send Me, es Sam Cooke, por Joya 96.9.

0: Bueno, pues en este bloque hemos estado escuchando, yo llamaría también contemplando a dos grandes intérpretes como es Ray Charles y Sam Cooke. Ray Charles, pues más terrenal, visceral, rítmico, y él podía prácticamente mezclar cualquier género, cualquiera. Y en Sam Cooke, pues poseía esta voz extraordinariamente tersa y elegante, ¿no? O sea, maravilloso, maravilloso. O sea, cuando alguien es elegante, me parece maravilloso. En cierto sentido, Sam Cooke llevó la emoción del gospel a la sofisticación del gran cantante popular. Y por eso es que creo que conecta tanto del gospel al rhythm blues y este rhythm blues al soul y del soul al Motown y de ahí al pop contemporáneo. Esa es como la línea. Si tenemos que trazar una línea en la música, se siente más o menos así. Chéquelo. Gospel con flechita, ¿no? Rhythm blues. Del rhythm blues, flechita al soul. De ahí al Motown. El Motown, papá del pop contemporáneo. Y cuando escuchamos a un cantante construir una balada alrededor de la emoción de su voz, pues estamos escuchando ecos, estamos oyendo ecos de una historia que comenzó muchas décadas atrás. Así que vamos a disfrutarla con Ray Charles, que nos demuestra el gospel, el rhythm blues y el blues, a Sam Cooke, que nos acaricia con un tema que posteriormente se convierte en un pop con un montón de raíces. Bueno, oigan, hoy traemos regalos para ustedes. También vamos a tener boletos. Tuvimos éxito la semana pasada regalando boletos para la fiesta que vamos a tener en el Tao este fin de semana. Y otra vez me acaban de decir por aquí que tenemos 3 accesos. Creo que son dobles. Ahorita les confirmo para que cuando marquen todos sean felicidad. Digan, ya tengo mis boletos. Sí, sí, el sábado nos vamos a ir de fiesta. Así que acompáñennos, háganse de sus boletos, porque en los diferentes espacios con mis compañeros aquí en Joya 96.9, pues tenemos accesos para que ustedes nos acompañen el fin de semana. Ya es momento de fiesta, se acaba el mes y lo tenemos que celebrar. Así que vamos a irnos todos juntos, vámonos de fiesta. Tengo saludos también, vamos a ver por acá qué dice. Hola Olimpia, qué gusto. Dice, vine a recoger mi cortesía, pero no hay, ¿cómo no? Sí, por ahí, por ahorita salimos. Oye, está así ella en la radio, ¿no? Habitando el espacio. Dice, no hay nadie. No, sí, aquí estamos. Estamos aquí haciendo la radio. Saludos, Olimpia. Ahorita te vamos a atender como tú mereces. Bueno, vámonos con más. Vámonos con un corte. 6:40 PM. Yo voy a atender a Olimpia, quien precisamente viene por sus boletos para que este fin de semana se vaya a esta fiesta retro que vamos a tener y vamos a compartir en Tao. Tú no tienes tus boletos, Liz, pero ya también te los vamos a dar, tus boletos dobles. Y nos vamos a ir a una fiesta retro volumen 1 en Tao este fin de semana. Pero por lo pronto un corte y al regreso un tema que es un clásico absoluto. My Girl con The Temptations. Pero primero una pausa.
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Y aquí está uno de los más finos herederos de esta década de los 50, en donde estaban estos crooners y donde estaba este soul y este rhythm and blues y todas estas e incluso otros géneros que se fueron por las venas hacia intérpretes que continuarían sonando con ese legado en la década de los 60s y los 70s, 80s, 90s e incluso hasta el día de hoy hay quienes recuperan este sonido y lo habitan muy, muy bien. Qué bueno que nos estás escuchando a través del 96.9 de Joya en esto que es Rock de Etiqueta. Saludos al puerto de Veracruz, a Boca del Río y también a Veracruz Puerto. Saludos a Julián Capi. Saludos por aquí también a David Sergio desde Coatepec. Dice, long time no here. Yeah, where have you been? Por aquí, saludos al Quejoso. Quejoso, ¿cómo has estado? Dice, yo quiero mis boletos para ir a la fiesta retro. Anda, por ahí, considérame, anótame. Claro que estás anotado, Quejoso, pero ponme tu nombre completo para que no le vaya yo a poner ahí Quejoso, por favor. Ya tienes tus accesos dobles. Eso me encanta. Por aquí, hoy me siento espléndida. Ya llegó, ya regresó Liz. Todavía trae arena entre los dedos de las manos y de los pies. Y trae marcado el bikini y todo. Todavía huele a aceite de coco y a piña colada. A todo eso. Sí, claro. O sea, ¿qué creían ustedes? ¿Que el staff de Joya 96.9 no se divierte? ¿No sale a tomar el sol? ¿No se va a la playa? No, claro que sí, por supuesto. Y aquí está Liz como embajadora número uno, ya desde las playas del Caribe y hasta la, ¿qué será? La congestionada capital del estado de Veracruz, Liz, de 8 a 10 con la play de la Liz. Ya hoy la pueden escuchar, ya hoy le pueden pedir todas esas canciones que están en ese playlist favorito. Bueno, ¿qué dice por aquí? De una vez, para luego, ¿cómo dicen? Para luego es pronto, tarde o cómo. Ya puedes venir, tarde, sí, ya puedes venir por tus accesos dobles, Quejoso. Dice, hoy está el Jalapeños Ilustres. Ah, ok, estamos en el edificio Nachita, que es despacho 206. Somos 206, Liz. 206. Creo que sí. Bueno, ahorita voy a ver. Eso también yo como que sé llegar como los gatos, ¿no? Pero no me sé, luego me falla aprenderme las direcciones con esa actitud. Mira, aquí estás, lista, toma una foto. Y volteale. Ay, yo creo que sí te ves así, Liz, ¿eh? No seas modesta. Bueno, sí, estamos en el edificio Nachita, que se ubica exactamente enfrente del Parque Juárez. Y aquí, en el segundo piso, toman el elevador o hacen pierna por la escalera. Y aquí estamos casi 24/7, casi. Yo creo que

0: donde nos visita como DJ residente Charlie Torices, que va a estar. Así que llévelo rápido, llévelo, acceso doble. Si ustedes quieren por aquí, háganle como quejoso que puso por aquí. Yo quiero mis boletos para ir a la fiesta, a la noche retro. Así háganlo, me quedan dos accesos dobles que ya estoy lista para regalar. ¿Cuál es nuestro WhatsApp? 2288-53-8766. 2288-53-8766. Ahí lo tienen. ¿Quieren hacer su reservación? Les paso el número. 2281-76-8471. O ahí mismo en Ávila Camacho, número 93, en donde se encuentra Tao. Ahí podría hacer sus reservaciones para este próximo sábado 29 de agosto, en esta noche que va a estar fenomenal. 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Bueno, pues vámonos con una mujer que hace aproximadamente 20 años supo de manera, ¿qué será?, intuitiva, recuperar el sonido de la década de los 50. Así es. En el Reino Unido, una chica muy trouble, muy, ¿cómo sabía meterse en problemas? Amy Winehouse. Es más, ella no los buscaba. Los problemas la encontraban. Pero antes vamos a hacer una pausa. Es algo muy breve porque son ya las 7 de la noche con 3 minutos. Así que hacemos una pausa y al regreso vamos a encontrarnos también con las mujeres que han sabido recuperar el sonido de estas décadas y lo han sabido hacer de manera magnífica. Por lo pronto, un corte en Joya 96.9.
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3: 5 elementos de la Secretaría de Marina en activo y un policía de la Secretaría de Seguridad Pública de Veracruz fueron detenidos por la Fiscalía General del Estado de Veracruz bajo la acusación de secuestro exprés. Los uniformados realizaban una patrulla de vigilancia cuando privaron de la libertad a un hombre y una mujer en la carretera Álamo-Tihuatlán, al norte del estado, exigiendo inicialmente 100,000 pesos a cambio de no detenerlos, aún sin motivo legal. Y al final, las víctimas y sus familiares pagaron un total de 130,000 pesos para obtener su liberación. Y aunque este hecho de extorsión ocurrió el 3 de noviembre de 2025 y hasta ahora se hace justicia, la verdad es que es una muestra que en la entidad no solo se padece el abuso del crimen organizado, sino de las propias autoridades, sean estatales o federales, que en vez de hacer guardar el orden y hacer valer la ley, hacen lo contrario y colocan a Veracruz en los índices de inseguridad e impunidad más altos.
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Bueno, y esto se llamó Love is a Losing Game. A mí me encanta porque esta canción es absolutamente heredera en todo sentido de esa emoción y también del sonido. Es la emoción y cómo es la estructura de la canción. Es el todo. Amy, bueno, Amy Winehouse, 2006. Por eso les dije que a cuántas décadas, ¿no? Casi que son 6 décadas probablemente. Y ella representa algo así como, con este tema, como una bisagra dentro de este programa. Porque Amy Winehouse sonaba contemporánea sin esconder que llevaba dentro estas décadas de historia. Venimos siguiendo una línea que comenzó con el jazz, el gospel y el rhythm and blues, y pasó por Sam Cooke, el soul y el Motown, y de pronto, muchas décadas después, aparece una chica británica llamada Amy Winehouse que vuelve a mirar hacia todo aquello. Y Amy no hacía simplemente música retro, porque su voz tenía fraseo de jazz, la crudeza emocional del blues y el soul, y en su segundo álbum, Back to Black, ella recupera deliberadamente sonidos del soul y de los, no sé, girl bands, podremos decir así, de los años 60, especialmente con la producción de Mark Ronson y músicos vinculados con la escena soul neoyorquina. Love is a Losing Game es, pues buena parte de este artificio. ¿Cómo canta Amy? No necesita presumir la potencia, frasea, retrasa las palabras, respira, deja silencios. Y ahí es que volvemos a algo que ya escuchábamos en los grandes intérpretes de décadas anteriores. No se trata únicamente de tener una buena voz, se trata de saber contar una canción. Contar una canción, eso me encanta. Por ejemplo, Prince admiraba esta canción, ¿saben? Y llegó a interpretarla en vivo. Amy incluso contó con su presencia en el escenario, es decir, cantó con él durante una presentación en Londres en el 2007. Quizás Amy Winehouse sea uno de los eslabones más claros entre aquellos intérpretes que hemos escuchado esta noche y los que vendrían después, porque demostró a una nueva generación que mirar hacia el jazz, hacia el soul, hacia el rhythm blues, no significaba hacer música antigua, significaba tomar ese lenguaje y volver a contar su propia historia. Me encanta muchísimo. Bueno, vamos ahora con un intérprete que cuando se ha presentado en nuestro país lo ha hecho con altos números, lo ha hecho con un lleno impresionante, con una gran cantidad de fans que reconocen en él a este crooner de este siglo y de estas generaciones. Aquí está Michael Bublé con esto que se llama It's a Beautiful Day, Haven't Met You Yet. ¿Listos? Listas.

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1: Bueno, pues ahí estuvo algo, primeramente de Adele, de su álbum 25, con When We Were Young, y como buena heredera de este sonido. Y después nos vamos a Canadá con The Weeknd, con algo del 2022. Exacto, y ahí, precisamente con The Weeknd, llegamos a un punto buenísimo de este recorrido, porque The Weeknd demuestra exactamente como que nuestra tesis en el programa de hoy, que la música contemporánea no abandonó sus orígenes, los absorbió y los transformó, pasando por Nat King Cole, Ray Charles, Sam Cooke, el Motown, Amy Winehouse, y llegamos a un canadiense que nació en 1990, hagan cuentas, muchos años, muchas décadas después. The Weeknd se llama Abel, a ver si lo digo bien, Desfaye, y lo conocemos como The Weeknd. Y si escuchamos con atención, aquí todavía están muchas de esas huellas. ¿Qué escuchamos con The Weeknd? Pues él nació artísticamente dentro del rhythm and blues alternativo, por así decirlo. Pero con los años fue incorporando synth pop, funk, disco, soul y sonidos de los 80. En Out of Time hay además pues un ingrediente que resulta fascinante. Musicalmente la base utiliza un sampleo de Midnight Pretenders, una canción de 1983 de una cantante japonesa que se llama Tomoko Aran. Así que tenemos una pieza de rhythm and blues pop del siglo XXI, construida parcialmente sobre city pop japonés de los 80, que a su vez pues bebe algo de funk, de jazz, de soul y de pop occidental, y con un árbol genealógico o un ADN muy impresionante, que incluso terminaría conectando con Amy, porque The Weeknd tampoco necesita cantar esta canción a gritos. Hay falsetes, hay respiraciones, fraseos, sobre todo hay sensualidad y vulnerabilidad. Y cambia completamente las herramientas de producción desde Nat King Cole o Sam Cooke, pero sigue siendo fundamentalmente un intérprete que pues trae toda esta historia. Y hay otra conexión muy interesante, porque The Weeknd ha citado a Michael Jackson como una influencia decisiva. Y yo sí lo escucho, lo noto. Es un puente perfecto entre el Motown, Michael Jackson, el pop con rhythm and blues de los 80s y aterriza en The Weeknd. Y aunque yo sé que para muchos de ustedes dicen, ¿dónde está el rock? Estamos en las raíces que parten desde la década de 50, 50 y tantos, y que derivan en todos ellos. Y que 70 años después de estos primeros cruces entre el gospel y el jazz y el rhythm and blues, pues el árbol sigue creciendo con una mezcla que tiene incluso música electrónica y sonidos de los 80 e incluso de otros países, cambiando décadas, máquinas, producción, pero la voz y el fraseo y la emoción siguen en el centro, siguen muy poderosos. Ahora voy a compartir con ustedes un tema que es parte de un soundtrack que creo que nos gustó a muchos. Bueno, es de nuevo The Weeknd. ¿Te acuerdas de 50 sombras de Grey? Sí la viste. No me digas, no la vi. Sí la viste. Y te cachondeaste luego con la película. Con tu novio más bien.
2: La terminé de
1: verme. The Weeknd es, perdón, 50 sombras de Grey. Creo que no es una película fácil. O sea, no es una peli que, con la que te quedes a ver el momento clave de la acción de la película, evidentemente, ¿no? Sí puede ser una en la que digas, pero el soundtrack es atractivo. El soundtrack tiene gente muy interesante y muy valiosa. Annie Lennox, tiene a The Weeknd y otros, ¿no? Entonces, yo creo que el soundtrack, si la película no la amaste, o más o menos, el soundtrack le puedes dar una como oportunidad, ¿no? Vamos a escuchar hasta dónde llega este viaje. en donde pues hemos hablado de crooners, de jazz, de blues, de gospel, de rhythm and blues, de soul, y entonces llega este tema. Fíjese bien, Earn It fue creado para esta banda sonora de 50 sombras de Grey y se convirtió en uno de los temas que llevaron a este cuate Abel, al de Weeknd, a un gran público internacional e incluso obtuvo una nominación al Oscar a Mejor Canción Original y ganó un Grammy. Y a mí me parece que sí es una rolita, una cancioncita que cabe y muy bien dentro de este playlist. ¿Están listos? ¿Estás lista? Bueno, ¿vas a ver a tu novio al rato?
2: No.
1: Púchale, pues ya, ni modo. Te voy a poner la canción y luego se la guardas. Se lo guardas, toda se la guardas. Ahí está. Este es The Weeknd, de su álbum Beauty Behind the Madness. Earn It.

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Bien, pues hoy en Lunes de Orígenes, en Rock de Etiqueta a través de Joya 96.9, hemos creado un playlist que recorre desde los orígenes del rock en la década de los 50. Y de ahí vienen muchos sonidos con un ADN riquísimo que pasa por la música de salón de las grandes bandas, por el swing, por el rhythm and blues, por el soul. Y en ese ADN que se construye se va a intérpretes que emergen en cada década, y en esta última parte del playlist pues vienen más o menos de los 90s y del 2000 hacia acá, con nombres que resultan muy familiares como George Michael, como Amy Winehouse, Michael Bublé, Adele, The Weeknd, Ed Sheeran, que tiene pues esa voz y esas letras y esa emoción en cada uno de los temas que nos hacen vibrar y que siguen en esa narrativa de lo que es el amor o el desamor. Y la lista de los jóvenes intérpretes, de los más recientes, se vuelve realmente interesante, y por eso es que también queremos compartirla. Saludos a Arturo Izquierdo, que por aquí también anda y nos ha mandado una foto paparazzi que tomó de Liz mientras estaba, dijo ella que chambeando, pero la verdad es que se fue de vacaciones. Fue detrás de las piñas coladas sin límite. todo incluido, ¿cómo se llama eso? All inclusive, sí, claro. Piña colada tras piña colada arrasó con el lugar hasta que le prohibieron la entrada. Bueno, eso no lo dice, pero por aquí nos llegó un pajarito. Bien, buenas noches por acá, con muchos saludos para CFMR. Oigan, firmen sus mensajes más que con iniciales. En donde, ya leí por aquí, saludos, nos están escuchando en Tuxtepec, Oaxaca. Con muchos saludos para todos los que están por allá. ¿Cómo les va? Qué bueno que están en compañía del 96.9, de Joya 96.9. Saludos para Iván, saludos para Claudia, para todos ustedes. ¿Y quieren algo de Nina Simone? I Got No Life. Me gusta mucho la idea. Vamos por aquí, vamos a recuperarla. Lo que todavía cabe en este programa, la vamos a poner. Porque aún tenemos muy buenos temas en este playlist. Aquí está, mira. Ya la vamos a guardar, la vamos a incluir. En este playlist hoy podríamos decir que lo hemos titulado De Sinatra a Damiano David. Exacto, Damiano David, un joven intérprete italiano que ha ido poco a poco conquistando las listas de popularidad y ha conquistado muchos seguidores en toda Europa, en Reino Unido y después en Norteamérica y en Latinoamérica. Primeramente con su agrupación con Måneskin, en donde pues se mostraba completamente diferente. Era un joven básicamente experimentando en la música. Y después, al día de hoy, presentándose con toda elegancia y sofisticación, pues cada vez tiene más y más fans cautivos. Pero ahí es a donde vamos a llegar. Por lo pronto, si nos pidieron a Nina Simone tenemos ya, porque es corto el tiempo. 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
desarrollarte dentro del guionismo. 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Aquí está Nina Simone con esto que se llama, oye, pero no me pidieron, aquí no me pidieron Feeling Good, it's I Got No Life, y me está dando Feeling No Good. Bueno, me voy a ir primero que nada con Damiano David, para que ustedes escuchen a este italiano maravilloso, que si lo tienes enfrente, Liz, desmayas. Sí, desmayas. No es tu novio, pero sí desmayas, Este muchacho italiano me parece que está siendo maravilloso. Pero antes, vamos a echarnos un Bruno Mars, porque Bruno Mars también recupera toda esta línea que viene desde el soul y el rhythm blues, y lo hace muy bien, porque Bruno Mars todo lo puede. Aquí está esto que se llama When I Was Your Man.

De lo mejor, dice Liz. De lo mejor, y si de lo mejor, de lo mejor. Realmente. Digo, sin mirar al video de Damiano David, sin ropa, de lo mejor. Sí, entre eso, sí, de lo mejor, de lo mejor. Bueno, ya casi nos vamos. Y les comparto porque Bruno Mars es importante dentro de este playlist. Bueno, pues este tema es del 2012, sobre todo también porque nos acerca al momento actual y recorre una línea de tiempo muy interesante. Entonces es perfecto para este programa porque representa otra forma de mirar hacia atrás sin sonar antiguo. En él conviven el soul, el rhythm and blues, el Motown, el funk, el pop e incluso el rock. Pero cuando llega a una balada como When I Was Your Man, prácticamente lo despoja todo, porque después de recorrer casi 70 años de música, llega Bruno Mars y aquí sucede algo curioso e interesante. Cuando más moderna se volvió la tecnología para producir la música, él decidió demostrar que todavía podía conmovernos con una fórmula antiquísima, un piano, una voz y una buena canción. Es esa capacidad de cantar una buena canción, cantar bien una canción que solamente tiene, o sobre todas las cosas, lo que tiene es emoción. 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

italiano, que pues últimamente está como musicalmente conquistando el mundo con La Balada y con un magnífico ADN italiano que recorre el mundo y conmueve. Esto se llama Next Summer y les recomiendo que también vean el video porque es muy interesante la narrativa, la historia, todo. La está haciendo muy bien. Alguien le dijo a Damiano David qué hacer, o está haciendo con Damiano David lo que se haría con un artista poderoso. Aquí nos quedamos y nos encontramos mañana cuando den más o menos las 6 por Joya 96.9 en otro rock de etiqueta que traerá como siempre un playlist pensado única y exclusivamente en acompañarlos de regreso a casa o en hacerlos pasar un buen rato. Aquí está Damiano David, Next Summer. Gracias, gracias Liz, gracias a ustedes. Soy Coquis Gómez, hasta mañana.

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2: Cinco elementos de la Secretaría de Marina en activo y un policía de la Secretaría de Seguridad Pública de Veracruz fueron detenidos por la Fiscalía General del Estado de Veracruz bajo la acusación de secuestro exprés. Los uniformados realizaban una patrulla de vigilancia cuando privaron de la libertad a un hombre y una mujer en la carretera Álamo-Tihuatlán, al norte del estado, exigiendo inicialmente 100,000 pesos a cambio de no detenerlos, aún sin motivo legal. Y al final, las víctimas y sus familiares pagaron un total de 130,000 pesos para obtener su liberación. Y aunque este hecho de extorsión ocurrió el 3 de noviembre de 2025 y hasta ahora se hace justicia, la verdad es que es una muestra que en la entidad no solo se padece el abuso del crimen organizado, sino de las propias autoridades, sean estatales o federales, que en vez de hacer guardar el orden y hacer valer la ley, hacen lo contrario y colocan a Veracruz en los índices de inseguridad e impunidad más altos.

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Muy buenas noches, feliz de saludarte de nueva cuenta aquí. Sí, ya estoy contigo, ya estoy acompañándote en Joya 96.9. Yo soy Liz Vázquez y si me das el chance, si me lo permites, si me acompañas, vamos a estar juntos hasta las 10 de la noche disfrutando de tus canciones y de lo que me indiques a través de el Joya WhatsApp 22 88 53 87 66. Quédate conmigo, escucha y disfruta la música de Luis Miguel, viene Juanes, viene José José, Edith Márquez, y si falta tu artista, bueno, también me lo puedes decir a través de el Joya, a través de Joya 96.9 FM, pero en Facebook, Instagram y en TikTok. El Joya Watch ya te lo di, pero el teléfono en cabina me falta. 2283-193204. Escuchamos a Sin Bandera. ¿Quiénes fueron los afortunados? Aquellos que fueron al concierto, que se la pasaron muy bien. Y es que Sin Bandera tiene tantas canciones, tanto que cantarle al amor, al desamor, a los corazones rotos, a aquellos que están enamorados. Bueno, pues fue un concierto que se disfrutó muchísimo. Y bueno, pues a disfrutar de la música si no pudiste ir. Bueno, claro que podemos seguir programándote a Sin Bandera. Pero mientras tanto, nos vamos con Matiz. Esto se llama Conmigo, sin ti, a las 8:30.

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2: Cinco elementos de la Secretaría de Marina en activo y un policía de la Secretaría de Seguridad Pública de Veracruz fueron detenidos por la Fiscalía General del Estado de Veracruz bajo la acusación de secuestro exprés. Los uniformados realizaban una patrulla de vigilancia cuando privaron de la libertad a un hombre y una mujer en la carretera Álamo-Tihuatlán, al norte del estado, exigiendo inicialmente 100 mil pesos a cambio de no detenerlos, aún sin motivo legal. Y al final, las víctimas y sus familiares pagaron un total de 130 mil pesos para obtener su liberación. Y aunque este hecho de extorsión ocurrió el 3 de noviembre de 2025 y hasta ahora se hace justicia, la verdad es que es una muestra que en la entidad no solo se padece el abuso del crimen organizado, sino de las propias autoridades, sean estatales o federales, que en vez de hacer guardar el orden y hacer valer la ley, hacen lo contrario y colocan a Veracruz en los índices de inseguridad e impunidad más altos.
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1: Cinco elementos de la Secretaría de Marina en activo y un policía de la Secretaría de Seguridad Pública de Veracruz fueron detenidos por la Fiscalía General del Estado de Veracruz bajo la acusación de secuestro exprés. Los uniformados realizaban una patrulla de vigilancia cuando privaron de la libertad a un hombre y una mujer en la carretera Álamo-Tihuatlán, al norte.

0: autoridades, sean estatales o federales, que en vez de hacer guardar el orden y hacer valer la ley, hacen lo contrario y colocan a Veracruz en los índices de inseguridad e impunidad más altos.
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0: Gracias, Jimena. Gracias, Carla.
1: Gracias a ti.
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2: Cinco elementos de la Secretaría de Marina en activo y un policía de la Secretaría de Seguridad Pública de Veracruz fueron detenidos por la Fiscalía General del Estado de Veracruz bajo la acusación de secuestro exprés. Los uniformados realizaban una patrulla de vigilancia cuando privaron de la libertad a un hombre y una mujer en la carretera Álamo-Tihuatlán, al norte del estado, exigiendo inicialmente 100,000 pesos a cambio de no detenerlos, aún sin motivo legal. Y al final, las víctimas y sus familiares pagaron un total de 130,000 pesos para obtener su liberación. Y aunque este hecho de extorsión ocurrió el 3 de noviembre de 2025 y hasta ahora se hace justicia, la verdad es que es una muestra que en la entidad no solo se padece el abuso del crimen organizado, sino de las propias autoridades, sean estatales o federales, que en vez de hacer guardar el orden y hacer valer la ley, hacen lo contrario y colocan a Veracruz en los índices de inseguridad e impunidad más altos.
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2: Revista del Consumidor.
3: Cuando abres esa lata o sobre que tanto le gusta a tu gato, ¿tienes claro qué le está sirviendo exactamente en su plato? Aunque lo veas durmiendo en el sofá, tu gato es un cazador innato. Su cuerpo ágil y flexible, sus garras retráctiles y sus sentidos tan desarrollados lo convierten en un depredador por naturaleza.
1: Para mantenerse sano requiere una dieta equilibrada que le aporte elementos esenciales como agua, proteínas, grasas, carbohidratos, vitaminas y minerales.
3: En el mercado podemos encontrar dos clasificaciones de alimento húmedo para gato, los que proporcionan una nutrición completa y balanceada y los que funcionan como complemento. Los alimentos balanceados y completos están formulados con proteína animal, granos de cereales, proteína vegetal texturizada, vitaminas y minerales.
1: En cambio, los complementos se elaboran principalmente con productos cárnicos, añadiendo un alto contenido de grasa para mejorar su textura y su sabor. Y para que sepas exactamente qué le está sirviendo a tu Michi, el Laboratorio Nacional de Protección al Consumidor analizó distintas presentaciones de alimento húmedo.
4: Analizamos 54 muestras de alimento húmedo para gato. Entre ellas, se incluyeron opciones para gatos, gatitos, gatos mayores de 7 años y gatos con necesidades especiales.
3: Para saber qué contiene cada producto, se verificó que todas las muestras presentaran su información comercial y cumplieran con la cantidad de contenido neto declarada en su empaque.
1: En la parte nutricional, se determinó el nivel de grasa, proteína y carbohidratos. Además, se midió cuánta agua hay en los productos.
3: También se analizó el aporte de fibra y se calculó el aporte calórico por cada 100 gramos de producto.
1: ¿Cómo le fue a las marcas analizadas?
4: Entre los resultados más interesantes, encontramos que todos los productos cumplían con el contenido neto y que además contaban con el registro de Senasica. El alimento para gato, además de contener las grasas, proteínas y carbohidratos, incluyen aminoácidos como la taurina y la arginina, que son necesarios para los gatos ya que ellos no producen las cantidades suficientes.
3: Recuerda que si un producto promete algo en su etiqueta, debe comprobarlo. Por ejemplo, Purina One Visible Nutrition con carne usa la leyenda supernutrientes, pero no pudo demostrar que realmente los contenga.
1: Y cuidado con las imágenes engañosas. El producto Grand Pet Carne Fresca muestra la foto de un filete de salmón en su empaque, pero al revisar sus ingredientes, el salmón no está presente. Este tipo de gráficos puede confundir fácilmente.
3: Además, detectamos que tres productos de la marca Grand Pet declaran tener más proteína de la que realmente te están vendiendo.
1: Y en cuanto a la humedad, Gosby Fresco, Adult Tuna with Salmon y Grand Pet Natural Gourmet, receta de pescado a las finas hierbas, contienen más de la que reportan en sus empaques.
3: Finalmente encontramos dos productos de la marca Grand Pet Quisha, que incumplen la norma oficial mexicana, ya que no presentan el símbolo de la unidad de medida para indicar su contenido neto.
1: No olvides que cada Michi es único.
4: Existen productos que están diseñados para cubrir las necesidades nutrimentales de todos los gatos, pero siempre es recomendable asistir al veterinario y que él determine si necesita una alimentación especial. En el Laboratorio Nacional de Protección al Consumidor trabajamos todos los días para orientar y brindar información a las y los consumidores para que tomen mejores decisiones de compra.
3: Una vez que hiciste la mejor compra y que ya estás en casa, el manejo del alimento es clave para aprovechar todos sus nutrientes. Para empezar, recuerda seguir las porciones sugeridas en la etiqueta. No olvides que una vez abierto el empaque, debes sellar la lata con una tapa de plástico o transferir el contenido a un recipiente hermético antes de refrigerarlo.
1: Si decides cambiar de marca, hazlo de forma gradual. Ve mezclando el producto nuevo poco a poco para evitarle cualquier problema.
5: problema digestivo.
3: Al final del día, leer las etiquetas, comparar opciones y conservar bien su alimento es la mejor forma de demostrarle amor a tu Michi.
1: Procuraduría Federal del Consumidor. Medio siglo cuidando a las personas consumidoras. Hoy, Revista del Consumidor. Radio.
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1: Esta es una de las muchas historias que suceden conmigo. Primero, fue el susto cuando del león aquel. Después, era prohibido fumar y me encontré con dinamita. Todo eso sin contar el tremendo impacto que me llevé con la historia de la chica del coro.

0: muchachas me perdonan, pero ahora yo me voy. Existen mil muchachas que quieren salir conmigo, pero todo es por causa de mi cacharro, ¿saben? Voy. Bye. Chao.
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2: La semana inició con temas como el fuerte gasto familiar de hasta 5,000 pesos por el regreso a clases, protestas ciudadanas por cortes de electricidad en Coatzacoalcos y operativos de seguridad o rescates en la zona costera. Año con año, las lluvias provocan inundaciones repentinas y por fortuna se logró el rescate de 5 jóvenes atrapados dentro de una camioneta arrastrada a un canal pluvial en Coatzacoalcos. Todo eso se soluciona, pero no las consecuencias de los hechos de violencia, que han repuntado, incrementado la seguridad en la región centro y norte del estado, lo que se puede contrarrestar con estrategia y logística una vez focalizados los puntos rojos, salvo que no quieran hacerlo.
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2: La semana inició con temas como el fuerte gasto familiar de hasta 5,000 pesos por el regreso a clases, protestas ciudadanas por cortes de electricidad en Coatzacoalcos y operativos de seguridad o rescates en la zona costera. Año con año, las lluvias provocan inundaciones repentinas y por fortuna se logró el rescate de 5 jóvenes atrapados dentro de una camioneta arrastrada a un canal pluvial en Coatzacoalcos. Todo eso se soluciona, pero no las consecuencias de los hechos de violencia, que han repuntado, incrementado la seguridad en la región centro y norte del estado, lo que se puede contrarrestar con estrategia y logística una vez focalizados los puntos rojos, salvo que no quieran hacerlo.
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2: La semana inició con temas como el fuerte gasto familiar de hasta 5,000 pesos por el regreso a clases, protestas ciudadanas por cortes de electricidad en Coatzacoalcos y operativos de seguridad o rescates en la zona costera. Año con año, las lluvias provocan inundaciones repentinas y por fortuna se logró el rescate de 5 jóvenes atrapados dentro de una camioneta arrastrada a un canal pluvial en Coatzacoalcos. Todo eso se soluciona, pero no las consecuencias de los hechos de violencia, que han repuntado, incrementado la seguridad en la región centro y norte del estado, lo que se puede contrarrestar con estrategia y logística una vez focalizados los puntos rojos, salvo que no quieran hacerlo.
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6: Muy buenos días, les saluda Perla Sandoval. Este es el informativo estatal de Balanci Media Group, una cobertura que conecta Veracruz de norte a sur a través de nuestras estaciones. Es martes 25 de agosto.
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6: Estas son las noticias. Aumentaron los fraudes inmobiliarios en Veracruz. Autoridades advierten a las escuelas que no deben cobrar cuotas de inscripción. Citricultores reportan desabasto en la producción de estos alimentos. Y por segundo día, estudiantes del Tecnológico de Orizaba declararon paro de actividades. Vamos ahora con un avance en los deportes.
7: Hola, ¿qué tal? Buenos días. Vamos con el avance deportivo. México suma plata en Mundial Juvenil de Clavados. FIFA anuncia sorteo del Mundial Femenino 2027. Granizada cancela tercera etapa de la Vuelta a España. Hormiga González, listo para debutar en Grecia. Todo esto más adelante.
6: Esta mañana usted nos escucha en Jalapa a través de la frecuencia de Joya en el 96.9 de FM, pero también estamos enlazados en la zona conurbada Veracruz, Boca del Río, a través de la nueva Soy 101.7 y Bella Música 90.9 de FM. También nos escucha en Orizaba a través de La Comadre en el 100.3 y en Coatzacoalcos la nueva Soy 101.7. Hay mucha información que compartir con usted esta mañana. Yo le invito a que se mantenga con nosotros. 8 de la mañana con 5 minutos.
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6: Saludo con gusto esta mañana al meteorólogo José Llanos Arias. Adelante, buenos días, Pepe.
8: Buen día. La Secretaría de Protección Civil de Veracruz informa el pronóstico del tiempo para este martes 25 de agosto del 2026. Se prevé la continuidad del ambiente caluroso y bochornoso durante este día. El potencial de lluvias disminuye, sin embargo, son posibles eventos ligeros, especialmente en regiones montañosas y zona sur por la tarde-noche. El viento soplará del norte, noreste, este y sureste, con rachas en la costa y en las zonas donde se desarrollen tormentas. Por la noche y en la madrugada, el ambiente será templado a fresco. Se recomienda a la población tomar precauciones ante los efectos del calor y las lluvias que podrían estar acompañadas de actividad eléctrica y ráfagas de viento. Ahora el pronóstico por regiones. Región norte, cielo parcialmente nublado con pocas lluvias, aunque podrían presentarse algunas ligeras en zonas montañosas por la tarde-noche. El viento dominará del este y sureste con algunas rachas en costa. Ambiente caluroso y bochornoso durante el día, más templado por la noche y la madrugada. Región montañosa central, los nublados aumentan por la tarde con posibles lluvias ligeras y dispersas. Viento del noreste, este y sureste moderado, con rachas en zonas de tormenta. Ambiente cálido durante el día y fresco a frío por la noche con posibles nieblas o neblinas. costas y llanuras del centro. Cielo parcialmente nublado con pocas lluvias, aunque no se descartan algunas ligeras por la noche y madrugada. Ambiente caluroso y bochornoso durante el día, más templado por la noche y madrugada. Viento del noreste y este de intensidad moderada con algunas rachas en costa. Para la región sur, cielo medio nublado a nublado, con mayor posibilidad de lluvias ligeras a ocasionalmente moderadas, acompañadas por tormentas aisladas en la tarde, noche y madrugada. Ambiente caluroso y bochornoso, con ligero descenso de temperatura por la noche y la madrugada. El viento persistirá del norte y noreste moderado, con rachas algo fuertes en la costa y en las zonas de tormentas. Mantente al pendiente de las actualizaciones y sigue las recomendaciones de Protección Civil. Este fue el pronóstico del tiempo.
6: Gracias a Pepe Llanos por esta información. Oiga, ¿a usted le ha interesado, está en búsqueda de la renta de algún inmueble, de alguna vivienda o incluso para su negocio? Esta información que le vamos a presentar le va a interesar porque han incrementado los fraudes inmobiliarios en Veracruz. ¿Cómo lo hacen? Laura Morales.

0: para apartar el inmueble. Cuando el interesado acude al domicilio, descubre que no existe ninguna persona que lo atienda o que incluso la propiedad no está disponible para renta.
1: Lo más común se está dando en rentas por medio de las redes sociales, donde a las personas les piden anticipos y cuando llegan a los lugares nunca encuentran a nadie. En ventas es un poquito más difícil que se presenten ya los fraudes, la gente ya tiene un poco más de conciencia y aún así con esto les dan algunas veces opciones de vivienda que se encuentren remate y situaciones así, donde deben de verificar específicamente quién les está atendiendo, les presente su certificación, dado que no cualquier persona pues puede tener acceso a esos inmuebles. Sí, uno de los principales es preguntarle, como les comentaba, acerca de su certificación. También pueden preguntarle si se encuentran afiliado a alguna de las asociaciones que están aquí en Veracruz. La Asociación de Agentes Inmobiliarios de México es una de ellas, existen algunas más. Y pues bueno, todos nosotros en conjunto estamos trabajando precisamente para poder darles un servicio profesional a los clientes y reducir todos esos riesgos, dándoles certeza jurídica en cada una de las operaciones.
2: ¿Cuántos casos han registrado de fraude por renta?
1: Mira, desgraciadamente mucha gente por la pena no denuncia.
0: Ante esta situación recomendó a quienes pretendan realizar una operación inmobiliaria verificar primero a la persona que lo está asesorando y solicitarle que acredite su certificación, informó para Balance Media Group, Laura Morales Guillén.
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4: Esta mañana vamos a iniciar con el recorrido informativo estatal a través de Balance Media Group y bueno, vamos a iniciar con Laura Morales Guillén, precisamente en la zona conurbada Veracruz, Boca del Río. Laura, muy buenos días, ¿cómo amanece el puerto de Veracruz y la zona conurbada?
5: ¿Qué tal? Buenos días, es un gusto saludarlos y bueno, pues una mañana todavía tranquila, esperamos nuevamente un repunte de aforo vehicular para el fin de semana. Este fin de semana y posteriormente pues el lunes ya con esta reactivación integral de actividades académicas y bueno, durante la noche se dio un percance, esto en la avenida J.B. Lobos en la ciudad de Veracruz, en donde pues un automóvil se impactó de frente con una camioneta, llevaba una familia, hubo tres menores lesionados, los trasladaron para su valoración a el hospital de la ciudad de Veracruz. No pasó a mayores, pero fue bastante aparatoso este accidente. La persona que conducía el vehículo, supuestamente pues fue el responsable, se argumentó que se quedó dormido y fue que perdió el control y se impactó contra este vehículo. Bueno, pues por supuesto vamos a estar pues atentos de toda la información de esta mañana, de ese día, para darla a conocer en nuestros próximos noticieros, Perla.
4: Muchísimas gracias, Laura Morales Guillén. Importante esto que señalas. Bueno, pues siempre la recomendación será manejar con precaución, respetar los límites de velocidad y en general la regla para evitar, evidentemente, estos accidentes. Que tengas un muy buen día, Laura.
5: Igualmente. Excelente mañana.
4: Gracias a Laura Morales Guillén que nos cuenta esto y déjeme decirle que también, bueno, se registró un incidente en la ruta, en una de las rutas de los camiones Ulúa allá en el puerto de Veracruz, porque se ha denunciado que han sido víctimas de intentos de robo, pero no solamente robo de estas personas que se suben y amagan a los usuarios del transporte. También ya en este caso les aventaron piedras, rompieron los cristales y bueno, pues ya son tres los casos que se han registrado. En esta ocasión fue el tramo comprendido entre Bosques de Valle Alto y bueno, pues ahí precisamente entre la maleza y la oscuridad se registró esta situación cerca de las 8 de la noche de ayer en el camión marcado con el número económico 134. Ahora también están solicitando el apoyo de las autoridades para reforzar la seguridad. Y bueno, también cambiando de tema, la gobernadora de Veracruz, Rocío Nale García, informó que ya se instruyó a las autoridades colocar lonas en planteles educativos públicos para advertir que los padres y madres de familia no están obligados al pago de cuotas escolares para garantizar la inscripción de sus hijos e hijas. Escuchemos.
6: La gobernadora de Veracruz, Rocío Nale García, informó que instruyó a autoridades educativas a colocar avisos en las escuelas para dejar en claro que no deben cobrarse cuotas de inscripción, además de atender las necesidades administrativas de los planteles ante el inicio del nuevo ciclo escolar. La mandataria explicó que la indicación fue girada desde el miércoles pasado, luego de recibir reportes relacionados con COVID.

0: y con la falta de espacios en algunas instituciones.
1: Me han estado reportando y le pedí a Raquel Bonilla, junto con los subsecretarios, primero le dije, tenemos que poner en todas las escuelas afuera una lona de que no deben de pagar cuota de inscripción. Y segundo, si los maestros o los directores tienen necesidades básicas administrativas, también pues tenemos que apoyarlos en ese sentido, porque pues no más. Esto se lo pedí el miércoles que estuvimos en Songolica, porque nos hicieron algunos reportes, ¿sí?
0: La gobernadora señaló que la eliminación de cuotas ha permitido que más jóvenes busquen continuar sus estudios, principalmente en los institutos tecnológicos del estado. Como ejemplo, mencionó al Tecnológico de Huatusco, cuya directora reportó alrededor de 2.500 solicitudes adicionales de inscripción, una demanda que supera actualmente la capacidad de sus 36 aulas. Ante esa situación, indicó que solicitó al subsecretario David Jiménez acudir a la institución para revisar las condiciones y determinar alternativas que permitan recibir al mayor número posible de estudiantes. Entre las opciones planteadas se encuentra abrir un turno vespertino y, de ser necesario, construir nuevas aulas para ampliar la capacidad de atención. Y es que la gobernadora sostuvo que el objetivo es evitar que la falta de recursos económicos se convierta en una barrera para ingresar o permanecer en la escuela. También reconoció que algunos directores y docentes enfrentan necesidades básicas para la operación de los planteles, por lo que afirmó que el gobierno de Veracruz deberá respaldarlos directamente en lugar de trasladar esos gastos a la familia. Informó para Balance y Media Group, Arturo Arellano.
2: También habló la gobernadora sobre la restricción en el uso de teléfonos celulares en las aulas. Escuchemos.
0: La gobernadora Rocío Nale García se pronunció a favor de que niñas, niños y adolescentes eviten llevar teléfonos celulares a las escuelas en el estado y adelantó que su administración esperará la definición que adopte la Secretaría de Educación Pública para homologar la medida en el estado. La gobernadora señaló que la intención inicial era establecer una disposición estatal para restringir estos dispositivos en los planteles. Sin embargo, decidió esperar el resultado del estudio que se realiza a nivel federal.
1: Miren, hoy estuvo el secretario Mario Delgado en la mañanera explicando pues ya el inicio a clases y sobre la consulta que se iba a hacer por USICAM para maestros y el tema que se está tratando también de la eliminación de celulares en las escuelas. Yo quería ya que se aplicara ya el de Veracruz como norma. Entonces dije, bueno, quiero esperarme también a ver cómo avanza el tema federal. Yo espero que el tema federal avance rápido para que nosotros homologuemos con ellos. Pero sí, lo mejor es que los jóvenes, los niños, no vayan a la escuela con celulares. Sí, que yo quisiera que sí. Oye, estoy esperando a esta semana porque fue lo que comentó Mario hoy.
0: Y es que la gobernadora recordó que el secretario de Educación Pública, Mario Delgado, informó sobre la discusión nacional relacionada con el uso de celulares y otros dispositivos digitales dentro de las escuelas. La mandataria afirmó que espera que la definición federal avance rápidamente para que Veracruz pueda adoptar disposiciones similares y establecer una regulación en las escuelas de la entidad. Además, dejó clara su postura personal sobre el tema. Considera conveniente que estudiantes de educación básica acudan a clases sin teléfonos celulares. Informó para Balance y Media Group, Arturo Arellano.
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2: Seguimos en este recorrido informativo y ahora, bueno, pues aquí en la capital del estado, en esta región, se registró durante la noche de ayer un accidente en la barranca de Matlacobat y para todos los detalles nos estamos enlazando con Arturo Arellano. Arturo, muy buenos días, cuéntanos.
4: Hola, Pela, buenos días para ti, buenos días para todos en el auditorio. Y sí, tal y como lo comentas, un autobús de pasajeros de la línea Nezahualcóyotl, número económico F1, se salió de la carretera y volcó la noche del pasado lunes, eso cerca de las 23 horas. Y como lo acabas de mencionar, fue en la barranca de Matlacobat, en el municipio de Teocelo. El camión viajaban 15 personas que fueron atendidas por cuerpos de emergencia. Varias fueron trasladadas a hospitales de esta región, para valoración médica. Sin embargo, con corta esta mañana se informa que no hubo lesionados de gravedad. De acuerdo con los primeros reportes, el autobús salió de la carpeta asfáltica unos metros antes de llegar al puente de Mazlacóvatl, en una zona obviamente bastante en la zona serrana de esta región de Xalapa, caracterizada por muchas curvas, muchas pendientes, y pues eso provocó, aparte de la falta de pericia del conductor, ese accidente. Pero te comento que debido a las labores de rescate, de aseguramiento de la unidad por parte de grúas y de cuerpos de emergencia, la vialidad estuvo cerrada durante gran parte de la noche y madrugada de este martes. Sin embargo, en punto de las 6:30 de la mañana de este día, ya se dio por liberada esta vialidad, pero ya hay paso en la carretera que va desde Xalapa hacia Teocelo. Te comento, y tú has de recordar, que no es la primera vez que ocurre un accidente de esa magnitud en esta zona de Xalapa, en esa región de Xalapa. Ya habíamos comentado anteriormente, en noviembre del año pasado hubo una volcadura de un autobús de la línea Miradores allá en la zona de Tinoltepec, municipio de Emiliano Zapata, obviamente con resultados fatales, Perla.
2: Gracias, tienes toda la razón, Arturo Arellano. Lamentablemente es una zona de muchos accidentes y en este caso, pues imagínense, viajaban 15 personas, tuvieron que ser atendidas cerca de las 5:30 de la mañana, ya se restableció el paso y bueno, pues vamos a estar pendiente también de los peritajes, de lo que den a conocer las autoridades. Gracias, Arturo, que tengas muy buen día.
4: Muy buenos días a todos.
2: Ahí está la información. 8:20 de la mañana. Tenemos mucho más que compartir con usted, pero vamos a hacer una breve pausa y volvemos en un instante.
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5: Ciudadanos, empresarios de la Coparmex, integrantes del sector restaurantero y la diputada priista Paola Gárate Valenzuela presentaron ante el Congreso de Sinaloa una solicitud de juicio político contra el gobernador con licencia Rubén Rocha Moya por presuntos actos y omisiones que, de comprobarse, habrían afectado los intereses públicos y la administración estatal. Los promoventes señalaron que la solicitud contempla 16 hechos ocurridos durante su gestión. Un vagón de la línea 12 del metro de la Ciudad de México se incendió en la mañana en la terminal tasqueña, presuntamente a causa de un cortocircuito provocado por la caída de un objeto metálico, aparentemente un paraguas, a las vías. Personal del sistema de transporte colectivo controló el fuego con extintores de polvo químico y las autoridades informaron que no se registraron personas lesionadas. El colectivo de búsqueda Hasta Encontrarlos México informó del hallazgo de una finca en Tlajomulco, Jalisco, con múltiples indicios que podrían relacionarla con actividades delictivas, entre ellos ropa, calzado, manchas de sangre, casquillos, una prótesis, prendas quemadas, ponchallantas, tambos presuntamente usados como incineradores y una motocicleta. El inmueble localizado, tras un reporte anónimo sobre una persona privada de su libertad, permanece bajo resguardo de las autoridades, que realizan peritajes para determinar si funcionó como una casa de seguridad o campo de adiestramiento, mientras la Guardia Nacional y la Fiscalía continúan las investigaciones. La Fiscalía General de la República inició una investigación por el presunto delito de transporte de sustancias peligrosas luego de que una empresa de paquetería en la alcaldía Gustavo Amadero reportara el derrame de un líquido identificado como mercurio. El incidente ocurrió cuando una de las 12 cajas, con un peso de 40 kilogramos cada una, se rompió durante el manejo del envío, lo que llevó a elementos de la Secretaría de Seguridad y Protección Ciudadana a intervenir. Transportistas de Lázaro Cárdenas se movilizaron este lunes hacia las instalaciones de la Fiscalía General de la República, en Morelia, para denunciar presuntos abusos, extorsiones y actos de corrupción por parte de algunos agentes federales durante revisiones carreteras, especialmente en la autopista Uruapan-Lázaro Cárdenas, a la altura de Teretán. Los camioneros también acusaron cobros excesivos de hasta 120,000 pesos por el servicio de grúas, exigieron mayor coordinación de la FGR con el sector, solicitaron la liberación de un compañero detenido en un retén por presuntas irregularidades en la documentación de una carga de mini splits y pidieron que se investiguen los señalamientos. Hasta el momento, la FGR no ha emitido una postura oficial. Informó para Balance Media Group, Jay Torres.
6: Está usted con nosotros en el informativo estatal de Balance Media Group, una cobertura que conecta Veracruz de norte a sur. 8:27 a.m.
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6: Esta mañana tengo el gusto de poder platicar, saludar por supuesto al titular de la Secretaría de Trabajo, Previsión Social y Productividad, Luis Arturo Santiago Martínez, que además ha estado trabajando mucho por sobre todo en el tema del empleo. Secretario, muy buenos días, ¿cómo está?
8: Hola, muy buenos días, Perla. Saludos a ti y a tu auditorio con mucho afecto.
6: Muchísimas gracias, secretaria. Oiga, pues gracias primero por estar platicando esta mañana con nosotros a través de Radio Noticias. Queremos preguntarle sobre qué se está haciendo en temas de Feria del Empleo. Sabemos que la semana pasada hubo una actividad de la Feria Nacional aquí en el Parque Juárez de Jalapa y hubo una gran convocatoria, pero se están haciendo también en otros municipios, si nos pudiera contar, secretario.
8: Claro que sí, mira, justamente la semana pasada iniciamos en Jalapa, tuvimos el gran honor de que nos acompañó nuestra gobernadora, la ingeniera Rocío Nale García. Al siguiente día estuvimos en Veracruz y luego nos fuimos a Coatzacoalcos. Esta semana, justamente el día de hoy, iniciamos en Pánuco, en la zona norte. Vamos a estar de 9 de la mañana a 3 de la tarde, y vamos a ofertar salarios desde el mínimo hasta 42,000 pesos al mes, por lo que convocamos a todas y a todos los que nos ven en la zona norte. En Pánuco el día de hoy vamos a estar presentes. Mañana vamos a estar en Poza Rica, ahí también parte de la zona norte, a ofertar múltiples oportunidades de empleo. Van a estar empresas presentes, vamos a tener nosotros nuestra propia bolsa de trabajo. Vamos a tener nuestra movilidad agrícola, los que consideran y tienen experiencia en tema de los cortes de diferentes frutos, pues vamos a estar ahí también dándoles acompañamiento, ya sea para el norte del estado, en Coahuila, Baja California, Sinaloa, o bien hacia Canadá y Estados Unidos. Decirte que, el día jueves vamos a estar en Altas Montañas, justamente en la USBI, donde están concentrados todas las universidades de la Universidad Veracruzana. Vamos a estar ahí el 27 de agosto.
6: Muy bien. Sí, lo escuchamos, secretario.
8: Sí, así es que hay muchas oportunidades en ventas, áreas administrativas, transporte, seguridad, logística, comercio, servicios y para distintos perfiles profesionales y técnicos. ¿Qué recomendamos? Le recomendamos al joven o a la joven que va a encontrar su primer empleo, que quiere cambiar de empleo, que cuenta con experiencias o inexperiencia, que lleve su currículum vitae impreso y de preferencia varias copias, porque van a encontrar distintas empresas y seguramente habrá más de una vacante que les interese. Así es que nadie se autodescarte, si bien tiene este enfoque de jóvenes por ser el mes de la juventud, también está realizada para personas que están fuera del rango de la edad, es decir, las personas adultas también pueden asistir. Y decirte que este es un mandato de nuestra gobernadora, justamente hoy en Pánuco, vamos a estar en el Tecnológico de Pánuco, porque los jóvenes que recién ingresan de la universidad, de los tecnológicos, pues tenemos que ofertarles justamente esta oportunidad de empleo, porque el trabajo no solamente significa un ingreso económico, significa una ruta, un proyecto de vida, el inicio de una propia historia personal, donde tiene consecuencias, digamos, impactos tanto en la familia, tanto en la comunidad, tanto en Veracruz como en México. Entonces vamos en busca de los jóvenes porque justamente nuestro país los necesita, nuestro estado los necesita, su comunidad los necesita y también su familia los necesita.
6: Secretario, si me permite, también quisiéramos preguntarle sobre, pues, digamos, ¿qué es lo que puede esperar el joven cuando acuda a estas ferias del empleo? Porque uno de los temas también, pues, que hemos observado en las que ya se han realizado es que, pues, hay un buen porcentaje de aspirantes que logran concretar una contratación, que eso me parece también algo que se debe destacar.
8: Sí, es muy importante, y decirles a los jóvenes, porque van iniciando este el largo camino del trabajo, pues que no hay trabajo chico, mediano, grande. Uno lo hace así, con su responsabilidad, con su compromiso, con su entrega, con su ánimo propositivo. Siempre va uno encontrando en la movilidad social motivos para seguir ascendiendo. Entonces, decirle a los jóvenes que es justamente en esta edad, la juventud, donde se tiene que sembrar la semilla en la mente y en el corazón del porvenir. No hay nada más grato para un papá, porque los papás muchas veces sacrifican muchas cosas para darle vida y sustento a los hijos. Pues no hay nada más gratificante para un hijo, más siendo joven, que el sentir que sus padres están orgullosos y que observan que su camino en la vida va por el camino correcto. Entonces, es muy importante este tema del trabajo. La gobernadora una y otra vez lo ha dicho siempre, Veracruz es un pueblo trabajador. Y es cierto, porque fíjate, nosotros tenemos la tasa de desocupación o de desempleo de 2.3 abajo de la media nacional. La media nacional está en 2.6. Uh-huh. Por lo que Veracruz es un pueblo muy trabajador, somos la cuarta fuerza laboral más importante del país y necesitamos ir al encuentro de los jóvenes.
6: Claro, secretario, también, si me permite rápidamente, sabemos que tiene una actividad muy importante este día, pero quisiéramos preguntarle, ya la gobernadora Rocío Nale García ha dado a conocer que va viento en popa, digamos, estos diálogos, el rescate, por así decirlo, o apoyo del ingenio San Pedro. Queremos preguntarle en qué va esta situación, se va a presentar en los próximos días, cómo se va a estar trabajando, si nos pudiera detallar un poco sobre este tema.
8: Fíjate que la altura de miras de nuestra gobernadora, porque el ingenio de San Pedro, alrededor está una dinámica vital de trabajo y de modo de vida, y afecta justamente no solamente en Lerdo de Tejada, sino en los municipios aledaños, pues toda una gran cantidad de trabajo, desde los trabajadores sindicalizados, los de confianza, los eventuales, los cañeros y toda una dinámica comercial que se da, que son cerca de 7,000. Entonces, eso es por un lado que se afecta. Por otro lado, Veracruz es el principal productor de azúcar en el país. Tenemos cerca del 40% de la producción nacional y los ingenios, son 39, 19 están en Veracruz, por lo que se convierte eso en una, digamos, razón también de Estado, su preservación y su apoyo.
6: Sí.
8: En ese sentido, nuestra gobernadora, con altura de miras, está allá pendiente, ya se convocó a la parte patronal, a la parte trabajadora, a los cañeros, a los sindicatos, y va por buen puerto. Quiero decirte que ya, como lo han anunciado, el ingenio va para adelante, y esperamos que la gobernadora en los próximos días dé la ruta, cómo se van a llevar a cabo, y decirte finalmente que hay responsabilidad de todas las partes. O sea, me refiero a que hay compromiso, hay buena voluntad, y tanto la empresa como los trabajadores, como los cañeros, como los sindicatos, como el gobierno, pues están muy interesados en preservar esa fuente de empleo y se va a llevar a cabo. Así es que ese también es una noticia muy positiva. La gobernadora, quiero decirte que no administra los problemas, no les da la espalda, los afrenta, los enfrenta y da la respuesta. Eso se llama liderazgo en el sentido administrativo, porque asume la responsabilidad de una decisión colectiva.
6: ¿Se prevé, secretario, que fuera esta misma semana o la siguiente cuando se dé a conocer estas opciones?
8: Sí, yo creo que sí. La gobernadora misma dijo que en esta semana iba a dar una claridad más sobre el respecto de las opciones que tiene. Acuérdate que dijo que tiene una, dos, tres opciones. Uh-huh. Entonces, ya que avance este tema, ya la claridad se dará, y yo creo que ella es la que tiene que llevarlo a cabo.
6: Muy bien. Secretario, pues le agradecemos muchísimo estos minutos que pudimos platicar con usted, y por supuesto los micrófonos están abiertos cuando quiera volver a platicarnos sobre todo lo que está haciendo la Secretaría de Trabajo, Previsión Social y Productividad.
8: Le mando un abrazo, Perla, a usted, a todo su auditorio, y Veracruz es un pueblo grandioso, de gente honrada, comprometida, y vamos a seguir adelante, claro, dándole sí. Las oportunidades.
6: Muchísimas gracias, secretario, le deseamos un buen día, y bueno, pues ahí estuvimos platicando con Luis Arturo Santiago Martínez, titular de la Secretaría de Trabajo, Previsión Social y Productividad. En más información, y hablando también sobre un tema importante que es el campo, productores de cítricos reportan desabasto en la producción. Vamos a escuchar la información con Giselle Ibera.
7: En la zona centro, productores de limón reportan un desabasto en la producción de este cítrico, derivado que hace unos meses el precio cayó considerablemente. Algunos campesinos se confiaron y dejaron caer la pasada cosecha y por lo tanto esta vez no tendrán que cultivar. De acuerdo con Gaudencio Mendoza, productor del cítrico, explicó que es un tema complicado, debido a que el precio de la reja se expende en 80 pesos, es decir, un precio bajo cuando en otras temporadas se encontraba entre 120 y 200 pesos, de acuerdo a cada región. Sin embargo, esta vez hay desabasto en los mercados.
9: Se ha mantenido ahorita.
7: Así se ha mantenido.
9: Subió poco porque ahorita lo están pagando 80 pesos la reja desde la semana pasada, pero ahí se estancó. No ha bajado ni subido, sigue a 80 pesos aquí la caja de 18 kilos. Pero de ahí no se ha movido.
7: ¿Había la confianza de que pudiera subir más el precio?
9: Pues es la esperanza, porque siempre en estos tiempos, como deja de haber limón, siempre tiende a subir el precio. Pero pues veremos, ¿no?
7: Porque ¿y ahorita hay limón?
9: Hay muy poco, ahorita hay poco limón. Por eso es la esperanza de que suba el precio. Pero en realidad ahorita la mayoría de árboles ya descargaron y ahorita está en etapa de floración y de algunos los que tienen muy pequeño, ¿no?
10: ¿Y este año cómo ha sido?
9: Ha bajado sobre todo por, como no ha habido buen precio, ha habido desatención, ¿no? Porque los insumos están caros.
7: Este efecto de desabasto de este cítrico, dijo, se ha replicado en varios municipios de la zona centro de Veracruz, donde han recurrido a traer limón de otras regiones, ya que no hay suficiente para cubrir sus necesidades de consumo, por lo que este problema se podría prolongar hasta finales de año. Informó para Balance Media Group, Giselle Ibera.
6: Y también Giselle Ibera nos cuenta que el sector cañero confía en tener un mejor cierre del ciclo 2026-2027.
7: A pesar de la situación de incertidumbre que atraviesa el sector cañero, todavía confían en alcanzar un buen cierre de ciclo 2026-2027, con cifras que permitan obtener un remanente aceptable. Además, esperan lograr la colocación de azúcar en el mercado americano con precios positivos, a diferencia del ciclo anterior. Así lo dio a conocer Ángel Gómez Tapia, dirigente estatal de la Confederación Nacional de Productores Rurales.
11: Costos, lo que disminuido considerablemente las utilidades, tanto para el sector industrial como para nuestro sector cañero. Entonces, en la medida que las condiciones económicas mejoren, yo creo que en esa medida van a estar cambiando las condiciones para nuestro cultivo. Decirles, esperamos con optimismo un cierre del ciclo 26-27 con mejores cifras que nos permitan tener cuando menos un, como dice la banda, un polvito al final del ciclo y resumirse por ahí en un remanente que cuando menos salga para las caguamas. Y confiados en que las gestiones que está haciendo el gobierno federal con su similar de Estados Unidos nos permitan colocar azúcar que se iba al mercado mundial a precios totalmente deprimidos, que se pueda ir al mercado americano, que sería como cambiar el precio de unos 5.500 pesos del mercado mundial a 13.500 pesos del mercado americano.
7: Manifestó que en relación a los últimos anuncios relacionados con el Ingenio San Pedro, dijo que los productores de su agrupación de aquella zona aplauden la intervención de la gobernadora Rocío Nale, ya que se rescata una importante fuente de ingresos para aquella parte del estado. Informó para Balance Media Group, Giselle Ibera.
6: 8:40 a.m, vamos a la pausa.
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7: Ya estamos de regreso en Radio Noticias. 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Noticias y hechos al momento. Las breves internacionales.
12: Autoridades de Estados Unidos detuvieron en un hotel del condado de Salt Lake, Utah, al exfuncionario del gobierno de Sinaloa, Ricardo Verduzco Bernal, quien dejó su cargo el 31 de julio tras una investigación del FBI sobre una supuesta red de distribución de narcóticos. Durante un cateo realizado el 12 de agosto, los agentes localizaron en su habitación alrededor de 11.16 kilogramos de fentanilo, equivalentes a unas 111.000 pastillas, luego de rastrear una compra controlada de esa droga. Al menos 6 personas permanecen desaparecidas y decenas de viviendas resultaron afectadas por las fuertes lluvias que azotaron Caracas y los estados Miranda y Aragua, en Venezuela, provocando desbordamientos de ríos y quebradas e inundaciones. Equipos de rescate buscan a personas arrastradas por corrientes, mientras autoridades reportan daños en al menos 36 viviendas y diversos negocios. Las precipitaciones, atribuidas a la onda tropical número 40, dejaron importantes afectaciones en varias zonas, donde habitantes realizan labores de limpieza tras el paso del agua, lodo y basura. Chile lidera la lista de países de la Organización para la Cooperación y el Desarrollo Económicos, donde los adolescentes de 15 años pasan más tiempo en redes sociales, con más de 45 horas semanales conectados, superando ampliamente el promedio de unas 35 horas. Un informe de 2026 señala que cerca del 95% de los jóvenes usa estas plataformas diariamente y que las restricciones escolares al uso de celulares no han eliminado el hábito. Los resultados reavivaron el debate sobre el impacto de las redes sociales en la salud mental juvenil, mientras en Estados Unidos se analiza la responsabilidad de Meta por el diseño de plataformas como Facebook e Instagram. Un tornado azotó la localidad de Pomas, cerca de Carcassona, en el sur de Francia, dejando al menos 2 personas desaparecidas, 26 heridas, cerca de 100 viviendas dañadas y cortes de electricidad que afectaron a miles de hogares. El fenómeno asociado a una supercélula de tormentas provocó fuertes vientos de hasta 117 kilómetros por hora, caída de árboles, daños estructurales e inundaciones, mientras más de 115 elementos de emergencia participan en las labores de rescate. Las tormentas también causaron afectaciones en otras regiones al sur del país y obligaron a suspender la tercera etapa de la Vuelta a España debido al mal clima. Informó para Balance Media Group, Jay Torres.
2: Gracias por el favor de su atención. Usted nos escucha en Xalapa a través de la frecuencia de Joya en el 96.9, en la zona conurbada Veracruz, Boca del Río, en la Nueva Soy 101.7 y Bella Música 90.9 de FM. Esta mañana también estamos enlazados en Orizaba con La Comadre en el 100.3 y en Coatzacoalcos a través de la Nueva Soy 101.7 de FM. 8:47 p.m.
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2: Ahora vamos a la zona centro del estado de Veracruz y saludo con mucho gusto a Mariana Gutiérrez. Mariana, buenos días.
13: ¿Qué tal, Perla? Te saludo esta mañana desde la zona centro en una mañana fría y en información les comento que por segundo día consecutivo las instalaciones del Instituto Tecnológico de Orizaba permanecen cerradas debido a la protesta estudiantil que mantienen suspendidas las actividades académicas y administrativas. Perla, esta situación afecta a más de 6.000 estudiantes y aproximadamente 500 trabajadores de la institución. Ayer, cerca de las 18:40 horas, arribó al plantel una comisión del Tecnológico Nacional de México, cuyos integrantes, junto con representantes del Comité Ejecutivo de la Sociedad de Alumnos, buscaron nuevamente entablar un diálogo con los estudiantes. Sin embargo, los estudiantes solicitaron la presencia del director general del Tecnológico Nacional de México y del titular de la dirección jurídica, por lo que la mesa de negociación no pudo concretarse. Se espera que durante este martes nuevamente se lleve a cabo una mesa de diálogo para buscar una solución a las demandas planteadas por los estudiantes. Hasta el momento, las actividades continúan suspendidas y la institución permanece cerrada, mientras se espera que en las próximas horas hay avances en las negociaciones. Perla, este es el reporte que te tengo desde la zona centro de la entidad veracruzana.
2: Gracias, Mariana. Pues increíble. Así inicia, por decirlo de alguna manera, el periodo escolar ahí en el Tecnológico de Orizaba. Vamos a estar pendientes, Mariana, y nos escuchamos más tarde.
13: Claro que sí, Perla, que pasen bonito día y estamos pendientes.
2: Gracias, gracias a Mariana Gutiérrez por la información y por supuesto le traeremos todas las actualizaciones que sean necesarias. Tenemos también información importante del gobierno federal. La presidenta de México, Claudia Sheinbaum Pardo, destacó que su gobierno garantiza que las y los jóvenes tengan acceso a la educación pública. Como resultado de ello, a partir de este martes 25 de agosto, se habilita la plataforma Educación Superior 2026 en el enlace educacionsuperior2026.cep.gob.mx con poco más de 37.500 espacios disponibles para quienes deseen estudiar la universidad, mientras que en educación media superior con Mi Derecho, Mi Lugar, 74.2% de estudiantes de bachillerato de la zona metropolitana del Valle de México fueron ya asignados a su primera opción. Vamos a escuchar.
14: Y vamos a seguir construyendo más universidades y más preparatorias para que todo aquel joven que quiera estudiar tenga el derecho a estudiar. Para todos aquellos que no son aceptados por la UNAM, les tenemos una buena noticia y es la siguiente. Hay 37.503 espacios adicionales en las universidades para todos aquellos que no entraron a la UNAM. ¿Qué tienen que hacer? Entrar a una plataforma. Como muchas universidades son autónomas, nosotros no podemos, desde la SEP, asignarlos a las distintas universidades, porque es la primera vez que hacemos esto. Pero si les decimos, ¿quieres estudiar administración? Estos son los lugares y te puedes dirigir a esta página electrónica. Entonces, a partir de mañana, Educación Superior 2026, en la SEP, todos aquellos que por alguna razón no entraron a la UNAM, que es en realidad porque no hay suficientes espacios, pueden entrar a la plataforma Educación Superior 2026.
2: La jefa del Ejecutivo Federal explicó que la plataforma Educación Superior 2026 fue trabajada desde la Secretaría de Educación Pública en coordinación con distintas instituciones de educación superior de la región centro del país para que las y los jóvenes que quieran estudiar la universidad lo puedan hacer. Detalló que el Estado mexicano tiene la obligación de abrir todos los espacios posibles para que puedan continuar estudiando. Por ello se crearon espacios como las universidades Benito Juárez y la Universidad Nacional Rosario Castellanos. Respecto a Mi Derecho, Mi Lugar, señaló que se trata de tener más inclusión en la educación media superior, a lograr, desde la visión de la educación como un derecho, que la mayoría de los estudiantes queden entre sus primeras cuatro opciones elegidas. Ahí la información del gobierno federal. Y nos vamos también con esto del plano estatal, porque Veracruz se ubica entre las entidades del país, con una población cada vez más longeva. ¿Quieres saber también esto que implica? Vamos a escucharlo.
15: Veracruz se ubica entre las entidades del país con una población cada vez más longeva y de acuerdo con el geriatra Eric Gerardo Ruiz Moya, la entidad ocupa el segundo lugar nacional en este indicador, situación que incrementa los retos para garantizar atención médica, prevención de enfermedades y una mejor calidad de vida a las personas adultas mayores. Y es que en el marco del Día Nacional de la Persona Adulta Mayor, que en México se conmemora el próximo 28 de agosto, el especialista advirtió que el envejecimiento de la población obliga a mirar más allá de la esperanza de vida.
16: En el estado de Veracruz, pues estamos de acuerdo que nuestra estadística actual nos habla ya de un gran número de personas adultas mayores que requieren justamente de la atención en temas de salud, pero también a nivel social y a nivel de colaborar para que todas las acciones que se demanden y que requieran que la persona adulta mayor goce y viva una buena calidad de vida. Debemos de reconocer que en México actualmente se habla de 17 millones de mexicanos que ya viven con mayor edad de los 60 años. Esto quiere decir que ocupa del 13 al 15% de la población en México y por lo tanto nuestro estado, al ser el segundo estado con mayor longevidad y esperanza de vida en México, pues este tipo de actividades son de amplia relevancia. De vivir con mejor calidad, no solamente con una esperanza de vida mayor, sino que también se les pueda invitar a que gocen de una buena calidad de vida y que esto vaya de la mano con acceso a la salud oportuna, la prevención de enfermedades. Hoy hablamos de enfermedades nuevas.
15: Ruiz Moya explicó que cerca del 13 al 15% de la población mexicana tiene 60 años o más, y esto representa millones de personas que requieren servicios médicos oportunos, pero también acompañamiento familiar, espacios de convivencia y políticas que permitan mantener su autonomía. Para Veracruz, el reto es especialmente importante debido al elevado número de habitantes que llegan a edades avanzadas. La meta, dijo, no debe limitarse a vivir más años, sino a procurar que esa etapa de la vida sea en mejores condiciones físicas y sociales, informó para Balance Media Group Arturo Arellano.
2: Y si Veracruz se ubica entre las entidades del país con una mayor población longeva, pues en Jalapa también existe un alto índice de personas adultas mayores, pero en este caso que viven solas. Vamos a escuchar.
15: La gerontóloga Verónica Rodríguez Estada advirtió que en Jalapa hay un alto índice de personas adultas mayores que viven solas, una situación relacionada con el aumento de la esperanza de vida y con cambios familiares que se presentan conforme avanza la edad. Explicó que un estudio realizado en la capital veracruzana documenta esa realidad, aunque señaló que no estaría disponible el porcentaje exacto. Y es que entre las causas están la pérdida de la pareja, el fallecimiento o alejamiento de familiares, y también el caso de personas que nunca se casaron o que nunca formaron una familia.
17: Sí hay datos. Hay un estudio de la doctora Liliana Giraldo que llevó a cabo aquí en Jalapa. Es muy alto el índice de personas que viven solas. Es muy alto, es lo que no tenemos el dato exacto, no lo tengo, pero en el estudio de la doctora Liliana se arroja la cantidad de personas que viven solas y más en Jalapa. No, es más que nada es el alto el aumento de la esperanza de vida, mayor longevidad. Porque en el camino ya perdieron a la pareja, a sus descendientes, o no se casaron. Son varios factores, es multifactorial esta situación. Bueno, y es que hay que diferenciar solo con soledad. Puedes vivir solo o también puedes estar acompañado, pero vivir en soledad. Sí, es muy diferente. Bueno, es que puedes vivir solo, pero ser autónomo, disfrutar la soledad, disfrutar el estar solo. Hay diferentes aspectos. Es que el envejecimiento es heterogéneo.
15: La especialista aclaró que vivir solo no necesariamente significa vivir en soledad. Una persona adulta mayor puede habitar sola, conservar su autonomía, mantener redes sociales y disfrutar de esa etapa de la vida. Sin embargo, señaló que esas condiciones cambian cuando, además de vivir sola, una persona enfrenta también falta de apoyo familiar, pobreza, dificultades para acceder a servicios médicos o ausencia de seguridad social, informó para Balance Media Group Arturo Arellano.
2: 8:57 a.m.
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2: Vamos a escuchar a nuestro compañero Roberto Paredes. Roberto, muy buenos días, adelante.
18: Hola, ¿qué tal? Buenos días. Vamos con la información deportiva. México conquistó la medalla de plata en la prueba de equipo mixto del Campeonato Mundial Juvenil de Clavados en Croacia. Mía Cueva, Ia Nava, Suri Cueva y Carlos Sorozano sumaron 375.85 puntos en trampolín de 3 metros y plataforma de 10 metros. China ganó el oro con 414.55 unidades, mientras Rusia se quedó con la medalla de bronce. Con este resultado, México acumula 5 medallas, 1 oro, 3 platas y 1 bronce, ubicándose cuarto en el medallero. El resultado reafirma el protagonismo de México en los clavados, disciplina que le otorgó 2 medallas en los Juegos Olímpicos de París 2024. El sorteo de la Copa Mundial Femenina Brasil 2027 se realizará el 11 de diciembre del 2026 en el Museo de Arte Moderno de Río de Janeiro. Las 32 selecciones participantes serán distribuidas en 8 grupos de 4 equipos cada uno. El torneo se disputará del 24 de junio al 25 de junio del 2027, con 64 partidos en 8 ciudades brasileñas. El partido inaugural será en el Estadio Maracaná del Río de Janeiro, con Brasil como cabeza del Grupo A. Mientras que en la final también se jugará en el Maracaná, en la primera Copa Mundial Femenina celebrada en Sudamérica. La tercera etapa de la Vuelta a España fue suspendida por una fuerte granizada y quedó oficialmente sin ganador. La carrera fue neutralizada a 15 kilómetros de la meta debido al hielo acumulado y al riesgo de tormentas eléctricas. Los ciclistas tuvieron que refugiarse en establecimientos cercanos mientras los organizadores cancelaban la etapa por seguridad. Tadej Pogačar se mantiene como líder de la clasificación general con 9 segundos de ventaja sobre Wout van Aert. La cuarta etapa recorrerá 105 kilómetros por las montañas de Andorra, con 3 ascensos previstos en el trayecto. Armando Hormiga González se convirtió en nuevo jugador de Olympiacos de Grecia tras dejar a Chivas. El delantero mexicano firmó contrato el sábado 22 de agosto y no pudo debutar ese mismo fin de semana. Su posible estreno sería el domingo 30 de agosto en la segunda jornada del torneo griego. La Hormiga González llega con ritmo de competencia tras disputar el torneo con Chivas y podría sumar sus primeros minutos en Europa. Informó para Balance Media Group, Roberto Paredes.
2: Gracias a Roberto Paredes. Es momento ya de despedirnos de este informativo estatal, pero sigue en sintonía con nosotros en Coatzacoalcos a través de la nueva Soy 101.7, en Orizaba a través de La Comadre en el 100.3 y también en la zona conurbada escuche usted la nueva Soy 101.7 y Bella Música 90.9. Aquí en Jalapa continúe con la programación de Joya 96.9 de FM. Mi nombre es Perla Sandoval. Que tenga un excelente día.
7: 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La semana inició con temas como el fuerte gasto familiar de hasta 5,000 pesos por el regreso a clases, protestas ciudadanas por cortes de electricidad en Coatzacoalcos y operativos de seguridad o rescates en la zona costera. Año con año,
19: Las lluvias provocan inundaciones repentinas y por fortuna se logró el rescate de 5 jóvenes atrapados dentro de una camioneta arrastrada a un canal pluvial en Coatzacoalcos. Todo eso se soluciona, pero no las consecuencias de los hechos de violencia, que han repuntado, incrementado la seguridad en la región centro y norte del estado, lo que se puede contrarrestar con estrategia y logística una vez focalizados los puntos rojos, salvo que no quieran hacerlo.
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2: La semana inició con temas como el fuerte gasto familiar de hasta 5,000 pesos por el regreso a clases, protestas ciudadanas por cortes de electricidad en Coatzacoalcos y operativos de seguridad o rescates en la zona costera. Año con año, las lluvias provocan inundaciones repentinas y por fortuna se logró el rescate de 5 jóvenes atrapados dentro de una camioneta arrastrada a un canal pluvial en Coatzacoalcos. Todo eso se soluciona, pero no las consecuencias de los hechos de violencia, que han repuntado, incrementado la seguridad en la región centro y norte del estado, lo que se puede contrarrestar con estrategia y logística una vez focalizados los puntos rojos, salvo que no quieran hacerlo.
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0: Así que no te despegues de tu radio porque esto va a empezar. Por lo mientras, yo te dejo con esta canción a cargo de Luis Miguel. Esto es Historia de un Amor, del año de 1994, solamente aquí en Joya 96.9, siempre contigo.
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1: 10 de la mañana con 18 minutos a través de la frecuencia de Joya 96.9. Chéquense que esta última semana han estado pasando bastantes cosas, pero una de las que realmente se lleva el premio a que pues llama totalmente la atención es pues este evento que ocurre derivado de la salida del juego de Grand Theft Auto 6, que bueno, ahorita está dando de qué hablar bastante, porque un grupo de hackers, o bueno, hay quienes dicen que es un hacker, hay quienes dicen que es un grupo, ha estado filtrando información del juego, que sabemos que va a salir este próximo 19 de noviembre de este año. Y entonces ahorita el estudio que está haciendo Grand Theft Auto, Rockstar, está vuelto loco con este hacker o este grupo de hackers. Entonces, pues fíjense que en estos últimos días ya los tienen, pues según identificados, ha habido bastantes rumores de que hay quienes ya lo agarraron. Bueno, se ha hecho una maraña de información que ya la verdad no se sabe qué está pasando. Y hay algo muy chistoso de todo esto, que todo lo que se especula, todo lo que se dice y todo lo que se narra de esta situación, si realmente te lo contara, vas a pensar que es la trama de una película o que de plano está muy dramático como para que pase en la vida real. Porque ha habido situaciones en las que hasta yo inclusive digo, bueno, ¿esto de verdad será cierto o nada más le están metiendo drama para hacer más grande esto, ¿no? Y bueno, ya se imaginarán, hay mil y una especulaciones y también hay teorías conspirativas que hay quienes dicen que no es cierto, que es un grupo que lo hizo la misma empresa Rockstar para darle más hype al juego. Bueno, como ya les dije, hay una maraña de información que está en internet y que bueno, ya no sabes a quién creerle, pero el día de hoy vamos a estar platicando de toda esta novela que pues prácticamente está rondando en internet y que todo mundo está platicando, porque inclusive hay gente que ni siquiera está dedicada al mundo de los videojuegos y que menciona este tema como algo que pues ha cambiado totalmente la forma de ver pues la industria del gaming, ¿no? Y es que también hay otra cuestión. Esto ya no nada más se trata de querer pues derrocar o de querer pues como echar atrás o echar abajo a una industria que pues hoy en día gana millones de dólares y millones de dinero pues al año, a los meses, a los días. Bueno, genera muchísimo dinero y pues también va en pro como de un poco de activismo en pro de los gamers, en pro de los jugadores, porque prácticamente una de las demandas, entre las demandas que está pues pidiendo este hacker para ya no soltar más información del Grand Theft Auto, es que ya no se trate a los consumidores como carteras, sino como lo que son, como simples jugadores, gente que le gusta y gente que es asidua a los videojuegos. Así que no te despegues porque vamos a estar platicando y te voy a platicar cronológicamente todo lo que ha pasado y todo lo que ha acontecido y también por supuesto las teorías que surgieron a raíz de este hacker o supuesto grupo de hackers que pues está filtrando el juego más esperado de la última década. Así que no te despegues de Joya 96.9 porque vamos a estar platicando de eso. Por lo mientras yo te dejo con esta canción a cargo de Laura Pausini del año del 2004. Esto es Víveme aquí en Joya 96.9, siempre contigo.

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1: 10 de la mañana con 37 minutos a través de la frecuencia del 96.9. Ya sabes, joya siempre contigo. Y vamos a continuar con el tema que les había platicado sobre estas filtraciones de este juego tan esperado que prácticamente mucha gente lleva esperando hasta inclusive 13 años, porque sí, han pasado 13 años desde que salió Grand Theft Auto 5, entonces había bastantes especulaciones de cuándo iba a salir el nuevo, cuándo iban a sacar algo nuevo, un material nuevo, etcétera. Y bueno, sabemos que Rockstar exprimió hasta más no poder el Grand Theft Auto 5, le sacaron todo el jugo que pudieron y hasta la fecha todavía siguen haciéndolo, pero bueno, vamos a esperar a ver qué sale. Pero antes de platicarte toda esta novela que ha estado aconteciendo en internet en estos últimos días, te voy a poner en contexto sobre algunas cosas para que puedas entender después qué es lo que sucedió y qué es lo que llevó a o motivó a estos hackers a realizar esta acción. Y es que salió en las noticias que la empresa que tiene, pues ya sabes, PlayStation, que es Sony, esta empresa decidió eliminar el formato físico. Prácticamente lo que ellos quieren hacer es que tú compras un videojuego de forma digital, pero técnicamente es tuyo, pero hay una cláusula ahí que te indica que solamente estás comprando un permiso para poder tener ese juego, y al tener ese juego solamente tú y tu consola lo pueden jugar. Esto quiere decir que no lo puedes prestar, que no es tuyo, vaya, prácticamente no es tuyo. Entonces, pues esto puso en jaque muchísimas cosas y también pues muchos gamers, muchas personas pusieron el grito en el cielo precisamente porque pues técnicamente no eras dueño del juego, solamente pagabas un permiso para poder descargarlo en tu consola y ya. Entonces, pues ese fue, pues digamos que algo que causó muchísima molestia. Y es que claro, muchos de los que crecimos con los videojuegos sabemos esta emoción de comprar un juego físico, de tener la cajita con el arte, de tener el disco, de tener inclusive esos libritos que venían, que a veces te explicaban, sí claro, te decían los controles, las reglas, inclusive la biografía de algunos de los personajes que salían. Y había otros que hasta tenían la dicha de darte algún póster o algún regalo especial. Hace muchísimo tiempo yo me acuerdo que cuando salió un juego de Grand Theft Auto, precisamente salió este juego y venía con un póster que por la parte de atrás era el mapa del juego. Entonces ese tipo de cosas son tesoros, son regalos. Y no nada más era algo característico de los juegos de disco, también si tú llegaste a tener, por ejemplo, algún cassette de Nintendo 64, sabes que también ahí venía alguna instrucción, algún librito de instructivo que te decían algunos de nombres de los personajes o inclusive los controles. Entonces, bueno, todo esto lo quieren eliminar y prácticamente nada más te quieren rentar los juegos para que en algún momento que tú ya quieras prestarlo, pues no puedas, porque es nada más tuyo, bueno, técnicamente, y nada más lo puedas jugar en tu consola. Bueno, ya teniendo en cuenta este evento, pues entonces aquí es donde comienza la situación. Fíjense que todo empezó más o menos como a mediados pues de agosto, sí, en estas fechas, es reciente prácticamente, cuando redes sociales y foros especializados comenzaron a difundirse pequeños clips donde se veía al protagonista del nuevo Grand Theft Auto 6, que se llama Jason, realizando distintas actividades: conducir, disparar, explorar, pues todas estas cosas en la nueva ciudad, que sabemos que es un estado ficticio que se basa en Florida, que se llama Leonida. Entonces empezaron a salir estos videos y mucha gente obviamente recurrió a decir: es una IA, algún otro juego, etcétera. Entonces estábamos todavía como que muy incrédulos. Entonces, ya cuando salieron estos videos, es cuando empezó la labor de este grupo de hackers o supuesto hacker que se hace llamar CyberLeak. Entonces, quédate porque más adelante te voy a estar platicando más acerca de esta situación y de toda esta nueva novela que acontece en internet y que muchos, muchos estamos al pendiente de qué es lo que pasa, porque créeme que hay situaciones que, créeme que si tú las lees, no las vas a creer, vas a decir que es drama, vas a decir que se ha inventado. Así que no te despegues porque vamos a continuar con más aquí en Joya 96.9. Por lo mientras yo te dejo con esta canción a cargo de la quinta estación del año del 2004. Daría, aquí en Joya 96.9, siempre contigo.

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1: 10 de la mañana con 51 minutos a través de la frecuencia de Joya 96.9. Continuamos con este tema tan interesante y pues bueno, esta novela que se ha estado suscitando ahorita en estos últimos días en internet con relación a uno de los juegos más esperados de todos los tiempos. Sabemos que ya hay fecha, claro, es el 19 de noviembre de este año, y bueno, si todavía no se han percatado, saben muy bien que el 19 de noviembre es el Día Internacional del Hombre, así que pues pinta para que sea el mejor Día del Hombre de toda la historia. Entonces, esa es una bonita curiosidad. Ahora, volviendo al tema de este hacker o este supuesto grupo de hackers que hicieron pues estas filtraciones de los videos del gameplay del juego. Fíjense que ellos pusieron un manifiesto. Como ya les mencioné, el grupo se hace llamar CyberLeak, o bueno, se hace, probablemente sea un grupo, o sea uno, todavía no se sabe, pero él publicó un manifiesto donde asegura que su objetivo es protestar contra algunas prácticas de la industria, especialmente las preventas digitales, los famosos DLC. Sabemos que en los videojuegos de hoy en día hay partes del juego en las que no puedes avanzar o no puedes llegar a algún lugar a menos que pagues un DLC. ¿Qué son estos DLCs? Bueno, son contenidos descargables. Tú compras el juego, pero hay una parte del juego que no te permite pasar o que todavía no puedes desbloquear a menos que la compres. Y es algo que se ha vuelto pues bastante popular ya en los juegos de hoy en día. Antes pues tú comprabas el juego y ya venía todo incluido. No tenías que comprar absolutamente nada más. Solamente pues tu juego y ahí está, punto. Pero hoy en día se hacen de esta técnica pues para generar más dinero. Sabemos que hay empresas que hacen esta técnica que pues si quieres a un personaje que esté a un poquito más fuerte o quieres un arma en específico que sea pues que te ayude en el juego o que te ayude a mejorar tus habilidades o tu nivel, pues tienes que comprarlo. Bueno, ese es un contenido descargable. Entonces, este CyberLeak, bueno, está totalmente en contra de esto. Aparte, como ya les mencioné, la desaparición de los juegos físicos. Bueno, sin embargo, pues la polémica aumentó cuando el grupo también comenzó a promocionar una criptomoneda relacionada con su movimiento, lo que hizo a muchos cuestionarse si realmente se trata de una protesta o simplemente una forma de obtener dinero y notoriedad. Claro, obviamente no iba a ser el trabajo de gratis, pero aquí es donde hay otra cuestión. Hay un rumor, todavía no se ha confirmado, que dicen que este tipo CyberLeak ha donado, o bueno, ha prácticamente hecho a un lado todo el dinero que generó en base a las criptomonedas para demostrar de alguna manera que él está haciendo esto por la comunidad y que está pues del lado de los gamers. Porque pues sí, hay veces en las que hay ciertas cuestiones o ciertas cosas que son una injusticia, y yo considero que esta parte de pues ya quitar el formato físico y que pues prácticamente todo lo bueno del juego o partes del juego que ya vienen incluidas en el juego pues te hagan pagar por ellas solamente para que te las desbloqueen, se me hace algo pues un poco canalla, ¿no? Y pues digo, yo que soy de los videojuegos de antes, en los que, como les digo, ya todo venía incluido. Tú comprabas tu juego, no sé, un Resident Evil 3, ya venía con tu juego de los mercenarios, ya venía con los trajes, ya venía con las armas, ya venía absolutamente todo, no tenías que pagar absolutamente nada más que pues obviamente el mismo juego. Y pues es algo justo. Ya hoy en día pues ya tienes que pagar por prácticamente todo, ¿no? Aquí es donde entra esta frase que le llaman el pay to win o pagar para ganar, que es algo que también se ha vuelto también muy muy popular. Bueno, pues entonces este manifiesto él lo publica, y que cada día que pase hasta que pues Rockstar no quite estas funciones y que regrese el formato físico, él va a seguir subiendo gameplays y va a seguir subiendo videos de pues el juego como tal. Entonces, mucha gente se dividió pensando que era una IA o que inclusive él pudo haberlo construido desde cero, pero se dieron cuenta que no, que es totalmente legítimo. ¿Por qué? Porque llegó un momento en el que la empresa que es dueña de Rockstar, llamada Take-Two, empezó a poner estos famosos strikes en los videos, y empezó pues a hacer reclamaciones por derechos de autor. Algo que suele hacer únicamente cuando el material es auténtico. Entonces, imagínense nada más. O sea, este cuate tiene el juego y está haciendo de él lo que él quiera. E inclusive, en su página de CyberLeak, él pone qué es lo que les gustaría ver. él ya hasta el momento ha subido a como ya les mencioné, al personaje, a Jason, conduciendo, haciendo algunos movimientos ahí con una pelota de básquet. Y sí, si me lo preguntan, está genial, se ve muy muy padre, o sea, es otra cosa, es totalmente un mundo dentro de otro mundo, y créanme que yo estoy muy impresionado. Sin embargo, pues sabemos que pues todo esto es contenido que está robado, ¿no? Entonces, más adelante te voy a estar platicando más de todo lo que acontece, porque créanme que todavía falta lo mejor. O sea, esto se pone cada vez mejor. Como ya les dije, es una novela, es la novela que está aconteciendo en internet ahora mismo. Entonces, quédate porque te voy a estar platicando más acerca de todo este evento. Por lo mientras, yo te voy a dejar con esta canción a cargo de Jesse Blues. Esto es Te Amo, aquí en Joya 96.9, siempre contigo.

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2: La semana inició con temas como el fuerte gasto familiar de hasta 5,000 pesos por el regreso a clases, protestas ciudadanas por cortes de electricidad en Coatzacoalcos y operativos de seguridad o rescates en la zona costera. Año con año, las lluvias provocan inundaciones repentinas y por fortuna se logró el rescate de 5 jóvenes atrapados dentro de una camioneta arrastrada a un canal pluvial en Coatzacoalcos. Todo eso se soluciona, pero no las consecuencias de los hechos de violencia, que han repuntado, incrementado la seguridad en la región centro y norte del estado, lo que se puede contrarrestar con estrategia y logística una vez focalizados los puntos rojos, salvo que no quieran hacerlo.
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1: 11 de la mañana con 16 minutos a través de la frecuencia de Joya 96.9. Continuamos con este tema del hacker, o el supuesto grupo de hackers que está filtrando información del nuevo juego de Grand Theft Auto que va a salir este próximo 19 de noviembre. Y pues bueno, ya en internet hay videos en los cuales, ya lo mencionamos, el personaje principal, uno de los personajes principales, porque sabemos que hay dos, es Jason y también está Lucía. Bueno, Jason sale haciendo ahí algunas actividades, manejando un auto y manejando también una avioneta. También en otra se ve que va a cargar gasolina. Y bueno, varias características que se habían estado especulando si estaban en el nuevo juego. Y bueno, ahí aparecen. Entonces, este CyberLeak, este supuesto hacker, tiene un as bajo la manga. Y es que se ha reportado que ya, bueno, la empresa Take-Two está tratando de dar con este hacker o este grupo de hackers. Y pues ya se puso en contacto con agencias del gobierno de los Estados Unidos, como lo son el FBI, que está tratando de buscar a este personaje o a este sujeto. Y lo curioso de esto es que él está al tanto de que ya lo están buscando y puso en un manifiesto que él tiene su switch del hombre muerto. ¿A qué se refiere esto? Bueno, este término, o en inglés, el Dead Man Switch, es como un plan en el supuesto caso de que pase algo. Y él lo explica de esta manera. Él cuenta que en un ordenador de su pertenencia, él tiene un programa en el cual va a subir el juego completo en el dado caso de que él lo lleguen a arrestar o le llegue a pasar algo. Y esto lo hace mediante un programa en el cual él tiene que ir a cada día, a una cierta hora en específico, a poner un código que él solo sabe, y que de esa manera es como se va a seguir manteniendo ese archivo en su computadora. En el dado caso de que ya no llegue a poner ese código, de que lo agarren, de que pues le pase algo, entonces la computadora automáticamente, al no detectar ese código, va a subir el juego por completo para que todos puedan descargarlo de forma gratuita. Entonces, imagínense nada más su switch del hombre muerto. Ya lo hemos visto en otras ocasiones, inclusive en películas lo hemos visto, pero ya ahora está pasando en la vida real. Y es lo que muchos medios han reportado, que es como que el punto en el que tiene a esta empresa Take-Two y a Rockstar, pues dirían por ahí, agarrados del chongo, ¿no? O sea, prácticamente no lo pueden hacer nada. Pero bueno, sabemos que nadie está por encima de la ley, y él pues sí está infringiendo en una ley muy muy poderosa en Estados Unidos, que son los derechos de autor, y que bueno, también en todo el mundo, pero específicamente en Estados Unidos, que son un poquito más firmes y un poquito más estrictos en esta parte. Pues bueno, ahí lo tienen, y pues tienen que hacer algo, porque cada día que está pasando están subiendo información, están subiendo videos del gameplay. Inclusive también, ya por ahí, por algunos curiosos, subió ya un video en el cual va al famoso tacón en el mapa. Sí, claro, los que hemos jugado Grand Theft Auto sabemos qué significa el tacón. Entonces, pues, pillos, ya los conozco. Entonces, pues, sabemos qué es lo que va a hacer después. Y pues, aquí la incertidumbre también radica en que, pues, qué es, hasta dónde está dispuesto a llegar con tal de que, pues, Rockstar y Take-Two tomen cartas en el asunto y de veras escuchen sus exigencias, porque prácticamente se ha convertido como un Joker de la película de Batman, en la de Christopher Nolan, en la que pues prácticamente está diciéndole al mundo que necesita una nueva clase de villanos, porque pues él está con todo y está demostrando también que pues no lo hace por el dinero, ¿no? Entonces, pues aquí es donde también entra esta famosa frase de la película de Christopher Nolan, que dice que pues esto es lo que pasa cuando una fuerza imparable se topa con un objeto inamovible. Entonces, pues esa es la incertidumbre que está sucediendo ahorita. Y bueno, en el momento en el que estoy hablándote ahora mismo, puede que esté subiendo más información, o puede que inclusive ya haya filtrado más cosas. Solo es cuestión de entrar a la red social, a la que tú quieras, TikTok, Instagram, Instagram, Facebook y buscar ahí la información sobre CyberLeak, porque bueno, ahorita es un hervidero de cosas y es un hervidero también de noticias y de filtraciones. Entonces, pues mientras no hagan nada, pues esto va a continuar. Y ahorita, precisamente, este próximo 28 de agosto va a ser una presentación especial Rockstar junto con Netflix, en el cual van a subir un tráiler o van a subir información, ahora sí oficial, del juego. Probablemente sea un tráiler, probablemente sea el gameplay, no lo sabemos, pero bueno, van a hacer esta presentación, pero prácticamente ya se les está cebando, porque todo lo que ya hemos visto hasta ahora del nuevo Grand Theft Auto, pues ya no es sorpresa, ¿no? Y es algo que, pues sí los tiene bastante molestos, porque cuando en su momento salió el Grand Theft Auto 5, todo lo hicieron en silencio y pasó absolutamente, pues, desapercibido. Ya hasta el momento, hasta el último momento que soltaron el tráiler, fue que fue la bomba. Y entonces, no, ahí sí no hubo ningún problema de esta índole, ¿no? Pero bueno, estamos hablando de que fue hace bastante tiempo ya este evento. Pues todavía era la época del PlayStation 3 y PlayStation 4. Ya estaba, bueno, ya había salido el 4, pero pues este juego también había salido para PlayStation 3. Entonces, pues, esa es la noticia, ¿no? Y es algo que pues también llama bastante la atención, porque ya en su momento les había ocurrido algo similar con estos, con algún título, pero pues otra vez están viviéndolo, ¿no? Es como un déjà vu para ellos, porque pues cuando salió este título, pues también hubo ahí algunas supuestas filtraciones, pero que al final pues no le hicieron mucho. Pero bueno, aquí también es una pregunta válida hacerse si realmente todo esto es cierto o solamente es como una estrategia de marketing, que si a mí me lo preguntan, es una estrategia de marketing muy muy buena y está dando resultados bastante positivos, ¿no? Porque claro, están dando de qué hablar, bien dicen por ahí que no existe la mala publicidad, entonces pues está dando de qué hablar, pero al fin y al cabo pues de una manera pues muy diferente, ¿no? Entonces hay quienes dicen que es solamente una estrategia para que pueda vender más y que pueda salir más el hype de este nuevo título que viene próximamente, así que pues bueno, esa es la información y vamos a continuar con más aquí a través de la frecuencia de Joya 96.9, por lo mientras yo te dejo con esta canción de Mon Laferte del año del 2025, Melancolía, aquí en Joya 96.9, siempre contigo.
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1: 11 de la mañana con 33 minutos a través de la frecuencia de Joya 96.9. Entonces, después de todo lo que te he platicado, todo lo que hemos pues revisado y recapitulado de estas supuestas filtraciones, bueno, no supuestas, porque ya están ahí, entonces no son supuestas, o sea, ya es un hecho de que están ahí estas filtraciones y de este grupo, o este hacker, supuesto grupo de hackers llamado CyberLeak. Después de todo esto, ¿qué opinas? ¿Crees que realmente llegue a haber algún boicot o llegue a haber pues una cancelación de lanzamiento? Bueno, ahorita la moneda está en el aire, pueden ocurrir bastantes cosas y bueno, lo interesante aquí es que, bueno, esta historia nos demuestra el enorme fenómeno cultural en el que se ha convertido Grand Theft Auto. Empezaron siendo, pues, un juego simple que salió en el PlayStation 1 y imagínense todo el camino que han recorrido para llegar hasta donde están ahora. Cada segundo de gameplay filtrado genera millones de vistas y mantiene, pues, a esta empresa, a Rockstar, luchando por proteger uno de los secretos mejor guardados de la industria. Y bueno, ahora queda nada más por ver si CyberLeak volverá a publicar más material o si la ofensiva legal que ya lanzó Take-Two conseguirá detener esas filtraciones antes del lanzamiento del que probablemente sea el videojuego más esperado de la década. Sí, ya lo mencionamos, es todo un fenómeno cultural. Cualquier gamer de hoy en día está totalmente obsesionado con este lanzamiento, que es este próximo 19 de noviembre, inclusive de forma muy subliminal, ya lo he mencionado antes, que curiosamente ese día, 19 de noviembre, pues creo que ese día no va a haber programa. Creo que ese día nada más va a haber pura programación musical, porque bueno, sabemos que este jueves 19 de noviembre, pues yo voy a ser uno de los que va a estar ahí jugando. Entonces, pues probablemente no haya programa, así que no se sorprendan. Bueno, entonces, después de todo esto, ¿cuál es tu opinión? ¿Qué es lo que opinas respecto a toda esta filtración y toda esta novela que se ha estado suscitando? Pero bueno, esa es toda la información. Por lo mientras, pues, yo soy Jay Torres y con esto damos por concluido este programa, pero continúa con la programación de Joya 96.9 porque va a estar muy padre, ya lo sabes, aquí la mejor música, los mejores clásicos, solamente aquí en Joya. Por lo mientras yo me despido, muchísimas gracias por escucharnos, nos vemos el día de mañana en punto de las 10 y hasta el mediodía con la mejor programación musical. Espero que tengas un excelente día donde quiera que me estés escuchando, que tengas un excelente viaje, que tengas un muy bonito martes, ya lo sabes, 25 de agosto, así que toda la mejor de las vibras. Yo soy Jay Torres, muchísimas gracias, adiós.

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2: La semana inició con temas como el fuerte gasto familiar de hasta 5,000 pesos por el regreso a clases, protestas ciudadanas por cortes de electricidad en Coatzacoalcos y operativos de seguridad o rescates en la zona costera. Año con año, las lluvias provocan inundaciones repentinas y por fortuna se logró el rescate de 5 jóvenes atrapados dentro de una camioneta arrastrada a un canal pluvial en Coatzacoalcos. Todo eso se soluciona, pero no las consecuencias de los hechos de violencia, que han repuntado, incrementado la seguridad en la región centro y norte del estado, lo que se puede contrarrestar con estrategia y logística una vez focalizados los puntos rojos, salvo que no quieran hacerlo.
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2: La semana inició con temas como el fuerte gasto familiar de hasta 5,000 pesos por el regreso a clases, protestas ciudadanas por cortes de electricidad en Coatzacoalcos y operativos de seguridad o rescates en la zona costera. Año con año, las lluvias provocan inundaciones repentinas y por fortuna se logró el rescate de 5 jóvenes atrapados dentro de una camioneta arrastrada a un canal pluvial en Coatzacoalcos. Todo eso se soluciona, pero no las consecuencias de los hechos de violencia, que han repuntado, incrementado la seguridad en la región centro y norte del estado, lo que se puede contrarrestar con estrategia y logística una vez focalizados los puntos rojos, salvo que no quieran hacerlo.
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2: La semana inició con temas como el fuerte gasto familiar de hasta 5,000 pesos por el regreso a clases, protestas ciudadanas por cortes de electricidad en Coatzacoalcos y operativos de seguridad o rescates en la zona costera. Año con año, las lluvias provocan inundaciones repentinas y por fortuna se logró el rescate de 5 jóvenes atrapados dentro de una camioneta arrastrada a un canal pluvial en Coatzacoalcos. Todo eso se soluciona, pero no las consecuencias de los hechos de violencia, que han repuntado, incrementado la seguridad en la región centro y norte del estado, lo que se puede contrarrestar con estrategia y logística una vez focalizados los puntos rojos, salvo que no quieran hacerlo.
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2: La semana inició con temas como el fuerte gasto familiar de hasta 5,000 pesos por el regreso a clases, protestas ciudadanas por cortes de electricidad en Coatzacoalcos y operativos de seguridad o rescates en la zona costera. Año con año, las lluvias provocan inundaciones repentinas y por fortuna se logró el rescate de 5 jóvenes atrapados dentro de una camioneta arrastrada a un canal pluvial en Coatzacoalcos. Todo eso se soluciona, pero no las consecuencias de los hechos de violencia, que han repuntado, incrementado la seguridad en la región centro y norte del estado, lo que se puede contrarrestar con estrategia y logística una vez focalizados los puntos rojos, salvo que no quieran hacerlo.
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2: La semana inició con temas como el fuerte gasto familiar de hasta 5,000 pesos por el regreso a clases, protestas ciudadanas por cortes de electricidad en Coatzacoalcos y operativos de seguridad o rescates en la zona costera. Año con año, las lluvias provocan inundaciones repentinas y por fortuna se logró el rescate de 5 jóvenes atrapados dentro de una camioneta arrastrada a un canal pluvial en Coatzacoalcos. Todo eso se soluciona, pero no las consecuencias de los hechos de violencia, que han repuntado, incrementado la seguridad en la región centro y norte del estado, lo que se puede contrarrestar con estrategia y logística una vez focalizados los puntos rojos, salvo que no quieran hacerlo.
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2: La semana inició con temas como el fuerte gasto familiar de hasta 5,000 pesos por el regreso a clases, protestas ciudadanas por cortes de electricidad en Coatzacoalcos y operativos de seguridad o rescates en la zona costera. Año con año, las lluvias provocan inundaciones repentinas y por fortuna se logró el rescate de 5 jóvenes atrapados dentro de una camioneta arrastrada a un canal pluvial en Coatzacoalcos. Todo eso se soluciona, pero no las consecuencias de los hechos de violencia, que han repuntado, incrementado la seguridad en la región centro y norte del estado, lo que se puede contrarrestar con estrategia y logística una vez focalizados los puntos rojos, salvo que no quieran hacerlo.
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2: La semana inició con temas como el fuerte gasto familiar de hasta 5,000 pesos por el regreso a clases, protestas ciudadanas por cortes de electricidad en Coatzacoalcos y operativos de seguridad o rescates en la zona costera. Año con año, las lluvias provocan inundaciones repentinas y por fortuna se logró el rescate de 5 jóvenes atrapados dentro de una camioneta arrastrada a un canal pluvial en Coatzacoalcos. Todo eso se soluciona, pero no las consecuencias de los hechos de violencia, que han repuntado, incrementado la seguridad en la región centro y norte del estado, lo que se puede contrarrestar con estrategia y logística una vez focalizados los puntos rojos, salvo que no quieran hacerlo.
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